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0: Oye, piensa en tu futuro. No pierdas más tiempo.
1: ¿Por qué?
0: Porque la vida es corta.
1: Déjame en paz, déjame solo. Yo vivo hoy, no miro para atrás.
0: Pero piensa, es muy importante mirar para adelante.

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amigos, bienvenidos a una nueva edición de Radio Activo DJ, programa número 7465, semana 41, que va del 5 al 11 de octubre de 2026. Para esta semana os hemos preparado en un instante las noticias musicales radioactivas. Luego tendremos dos secciones más, los más descargados de la semana con Antonio Belmonte y Chillauterapia. Seguiremos con Can I Can, después Positive Reaction, la central radioactiva. También tenemos, como no, nuestro radioactivo DJ Evolution, esta semana dedicado al UK Garage. A continuación escucharemos alguna de nuestras secciones y después finalizaremos el programa con una sesión de temas, todos ellos realizados con inteligencia artificial con Device Mallorca. Todo eso es lo que os hemos preparado para el programa de esta semana, así que comencemos.

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2: Bienvenidos a las noticias musicales radioactivas. Como siempre, en primer lugar, recordaros las vías de contacto con este programa, que son a través del correo electrónico info@radioactivodj.com. Repito, info@radioactivodj.com. Y también nos puedes buscar en la web oficial del programa radioactivodj.com.

Prophetic y Run It unieron fuerzas en The Walking, una producción que llegó a Marula Music con una atmósfera oscura, intensa y muy envolvente. El lanzamiento marcó además un cambio importante para Prophetic, que abría con esta canción una nueva etapa en su trayectoria. Una propuesta con mucha personalidad que merece ser recordada en nuestras noticias radioactivas.

Athan se adentra en Ilun, un EP de 3 piezas publicado en Resurrection, donde la melodía se convierte en un viaje entre el deseo, la luz y la oscuridad. Ritmos hipnóticos, emoción y una cierta espiritualidad se mezclan en una propuesta pensada para dejarse llevar y encontrar, entre movimiento y música, ese particular estado de iluminación interior.

Dennis Reid y el colectivo Musiques Inusual se unen en Pusit, una propuesta cargada de bajos, ritmo y mucha energía. Detrás de Dennis Reid encontramos además un apellido muy conocido fuera de la música. Es hermano de la estrella internacional del fitness Pamela Reif. Un detalle que aporta una curiosa conexión entre dos mundos muy diferentes. Una producción pensada para mantener la pista en movimiento y con ese punto de intensidad que no pasa desapercibido.

Benny Benassi y Hypaton recuperan Illusion, uno de esos himnos dance que forman parte de la memoria electrónica de los años 2000. Con la voz de Sandy Chambers y una nueva producción que conserva la esencia del original, esta colaboración lleva el clásico a un terreno más actual, manteniendo intacta esa energía que convirtió a Illusion en una referencia para toda una generación.

Padre Guilherme llega a Luz a Eterna Records con Fado, un EP que transforma una de las tradiciones musicales más emblemáticas de Portugal en una experiencia de melodic techno. Tres piezas que recorren la espiritualidad, la fe, el amor y la identidad portuguesa. Desde Nada te perturbe, inspirado en un poema de Santa Teresa de Ávila, hasta la reinterpretación de Uma Casa Portuguesa, el clásico de los años 50. Una propuesta con un marcado carácter emocional que hoy te presentamos aquí en las Noticias Radioactivas.

Javi Galán y Manuel Torcelo llegaban por primera vez a Mindset, el sello de Paco Osuna, con un EP de Tech House cargado de groove y actitud. Una colaboración inédita que reúne tres producciones. Wanna Like That, que es el que vamos a escuchar, fruto de su trabajo conjunto, Dare to Listen, de Javi Galán, y Ain't Good, firmado por Manuel Torcelo. Percusiones hipnóticas, bajos contundentes y vocales con mucho carácter en un lanzamiento que conecta dos estilos diferentes bajo una misma pista de baile.

Babies Gang recuperan Happy Song, uno de los clásicos imprescindibles del Italo Disco del año 1983. Lo devuelven a la actualidad con una edición especial que mantiene intacta la esencia del original. Además de las versiones clásicas, esta nueva propuesta incorpora dos remixes firmados por Pulse Driver y BK Duke, aportando una nueva perspectiva a una canción que sigue demostrando, más de cuatro décadas después, que los grandes himnos nunca pasan de moda.

y seguimos recuperando clásicos del pasado. Por ejemplo, este Let the Music Play, que es un rework 2026 de uno de los grandes clásicos de los 80, interpretado por Shannon en el año 1983. Y por cierto, se convirtió en una referencia del sonido freestyle y dance de aquella década. Ahora Dansteria lo revisitan desde el nudisco y el funky house, con bajos funk, detalles disco y una producción que mezcla la esencia retro con una energía totalmente actual.

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6: Saludos y bienvenidos a la sección de los más descargados.

¿Qué tal? ¿Cómo estáis? Soy Antonio del Monte y una semana más con vosotros para repasar los más descargados, que esta vez comienzan con el tema de Brunello junto a Celia Babini, titulado The 11th Hour.

Continuaré con sonidos electro house para escuchar el segundo más descargado, que será el trabajo de Volcoder junto a James Hype, titulado 1, 2, 3, y finalizaré la sección con el tema de Mass Pavlov titulado Knock Me Off.

0: manipuladas las mezclas de las canciones más descargadas de los principales portales de descarga de la mano de nuestro compañero Antonio Belmonte, que también es el protagonista de la siguiente sección que se llama Chillauterapia.
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De nuevo con vosotros, esta vez desde la sección de Chill Out Terapia, para disfrutar con sonidos orgánicos y el tema de Daniel Hart titulado Debbie.

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Seguimos con Ken I Can. Hay canciones que consiguen transmitir una sensación de verano incluso cuando ya ha cambiado la estación. Y Barbariba de Housewife y My Care tiene precisamente ese aire. El título hace en referencia a Barbariga, una pequeña localidad costera de Croacia conocida por sus calas, sus aguas cristalinas y ese ambiente mediterráneo que parece hecho para acompañar una buena sesión de house.

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Esta semana volvemos a la pista de baile, pero no a cualquier pista. Nos vamos al Reino Unido de finales de los 90, donde los ritmos rotos se pusieron traje, se peinaron con gomina y empezaron a frecuentar clubs bastante más elegantes. Bienvenidos al universo del UK Garage.

El drum and bass dominaba gran parte de la escena underground británica. El problema era que para mucha gente sonaba demasiado duro, demasiado oscuro y demasiado rápido. Algunos productores decidieron suavizar la fórmula. Mantuvieron la energía de los ritmos rotos, pero añadieron melodías más cálidas, voces soul y una producción mucho más refinada.

más groove y menos agresividad. El Speed Garage mantenía bajos potentes y mucha energía, pero poco a poco empezó a evolucionar. Los productores eliminaron parte de la dureza heredada del jungle y comenzaron a experimentar con ritmos más sincopados. Así nació el famoso sonido two-step, un ritmo que parecía tropezar constantemente, pero, curiosamente, nunca se caía.

El UK Garage consiguió algo muy difícil: ser música de club y música de radio al mismo tiempo. Las voces tomaron protagonismo, los ritmos seguían siendo complejos, pero las canciones eran cada vez más accesibles.

La influencia del R&B comenzó a crecer rápidamente. Las voces soul y las letras románticas encajaban perfectamente sobre aquellos ritmos nerviosos y llenos de matices. De repente, el UK Garage ya no era solo música electrónica, también estaba creando nuevas estrellas del pop británico. Fill Me In de Craig David es una canción que llevó el sonido two-step a lo más alto de las listas internacionales y que probablemente hizo que muchos descubrieran el UK Garage sin saber siquiera que lo estaban escuchando.

0: Entre 1999 y el 2001, el UK Garage vivió su época dorada. Las discográficas apostaban por él, las radios lo programaban constantemente y los clubs se llenaban cada fin de semana. Era elegante, moderno, bailable y mucho más accesible que otros géneros underground de la época.
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0: Aunque su momento de máxima popularidad fue relativamente breve, la influencia del UK Garage sigue presente hoy en día. De él nacieron el Dusted, el Grind, el Bassline y buena parte del sonido UK Bass moderno. Lo que comenzó como una versión refinada de los ritmos rotos terminó convirtiéndose en una de las ramas más importantes de la electrónica británica. Y para despedirnos, una canción que resume perfectamente aquella época. Un tema grabado prácticamente en un dormitorio que acabó conquistando medio mundo. Daniel Bedingfield, Gotta Get Through This. Soy Carlos Villanueva y esto ha sido Radioactivo DJ Evolution. La próxima vez seguiremos explorando la evolución de la música electrónica. Hasta entonces, mantener los graves controlados, los ritmos bien sincopados y recordar que, a veces, los sonidos más elegantes también nacen en el underground.
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1: Una semana más contigo aquí a través de Tecnolandia. Saludos, Device Mallorca, con todos vosotros a través de Radioactivo DJ. Todas las semanas ofrecemos un tema en cuanto a la música nacional e internacional electrónica se refiere. Esta semana nos vamos a ir con un auténtico temazo que suena así de bien.
2: Eddie D'Amato llega con Tides, una producción marcada por su lado más contundente y por esa evolución que lleva su sonido hacia terrenos cada vez más cercanos al techno. Una propuesta donde la energía y la personalidad se dan la mano, dejando claro el camino creativo que marca esta etapa de su carrera.

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Hola a todos, saludos radioactivo oyentes. Bueno, esta es una sesión IA, como ya ha anunciado Carlos Villanueva, y es una sesión que, por más que la busques en el Shazam, como solemos hacer, no vas a encontrar ninguna canción, no vas a encontrar ningún tema de esto, puesto que son temas elaborados por la IA misma. O sea, cualquiera de estos temas que vas a escuchar puede ser un hit. Ponte en un lugar este verano que has estado por ahí, ponte en un lugar en Ibiza, por ejemplo, y escuchas cualquier tema de estos que no existen, no los pone nadie, o sea, son primicia en Radioactivo DJ y los vas a escuchar por primera vez. O sea, más estreno imposible, pero es un estreno ficticio, es un estreno que existe, pero elaborado por un ente como es la IA, que sí que ayuda, nos ayuda mucho a todos los productores, porque puede sacar algún bombo, alguna voz, algún efecto, y es una ayuda, un aporte, digámoslo así, para nuestras producciones, pero no está bien coger el tema en sí, como lo vais a escuchar, y decir que lo has hecho tú, porque tú has pagado una IA y como eres el dueño y señor de esa producción que te ha hecho la IA, decir que tú lo has hecho. No, porque además no suena como pueda sonar en un estudio, ¿no? Que en un estudio pues le puedes dar graves, le puedes dar medios, le puedes meter efectos por debajo. Estos temas carecen de la inercia de esos efectos y se nota que no está la mano humana metida de un productor, ¿no? Pero bueno, muchos están haciendo uso de esto y lo cual lo veo una estafa hacia la gente, ¿no? Salir diciendo que tú eres el productor de ese tema cuando en realidad no. Bueno, voy a dejar aquí escuchando estos temas que son, como digo, inéditos, son temas totalmente nuevos, sacados así como se suele decir, decimos recién del horno, pero bueno, del horno de la IA. No deja de ser, como os he dicho, ciencia ficción. Y esto cada vez se está poniendo más serio, puesto que bueno, el mercado está inundando todo la IA y productores sin nombre que sacan auténticos temazos, sí, dando comandos a la IA diciendo quiero esto, quiero lo otro, quiero lo otro, y entonces te sale el tema ya hecho en cero coma. O sea, tarda en un minuto, bueno, menos de un minuto, que digo, segundos, tienes un tema que puede ser un hit, pero no es real. Bueno, vamos a escucharlo y sacar vuestras propias conclusiones si estos temas no pueden ser en cualquier momento, con un buen patrocinio de radio, un buen lanzamiento, me refiero, si no pueden ser número uno. O sea, analízalos. Vamos a escucharlo.

0: Pues ahora me apetece escuchar un poquito de blues.
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0: Y lo hacemos con Buddy Gay, toda una institución del llamado blues de Chicago y uno de los mayores exponentes del género dentro de los músicos de jazz actuales. En sus primeros años, como profesional, tocó con Muddy Waters, quien fuera uno de sus grandes mentores. Su particular forma de tocar la guitarra y su particular voz lo mantienen en el top de los cantantes de blues más importantes desde hace más de 30 años.

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5: Abrimos la generación de los 60 y lo hacemos con Silence is Golden, en español, El silencio es dorado. Una canción coescrita por Bob Gaudio de la banda de rock estadounidense The Four Seasons con Bob Fred. Posteriormente fue lanzado también como sencillo por la banda inglesa The Tremeloes. Y como las dos versiones son buenísimas, hoy vamos a escuchar a Four Seasons y mañana lo haremos con los The Tremeloes. Este tema, Silence of Golden, por parte de los Four Seasons, era el lado B del sencillo Ragdoll, 1964.

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1: Hoy vamos a hablar de María Isabel Pantoja Martín, nacida en 1956 en Sevilla, en la barriada de San Gonzalo, más conocida como el del Tardón, cerca de Triana. Isabel Pantoja tenía 7 años cuando subió por primera vez a un escenario, el del Sevillano Teatro de San Fernando, con ocasión de un homenaje a Juanito Valderrama y Dolores Abril. Rafael de León y Juan Solano, letrista y compositor, aceptaron ir al embrujo a juzgar a la neófita artista, y en la academia del maestro Juan Solano, este le dijo que cantara lo que supiera, mientras él la acompañaba al piano. El maestro Solano, deslumbrado por su joven alumna, se dedicó a partir de ese día por entero a Isabel Pantoja. Isabel Pantoja, con más de 6 millones de discos vendidos, nos deja algunos trabajos discográficos como este que se llama como ella, Isabel Pantoja, pedazo copla, y es que como canta la condenada.

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2: El pop español también tiene nuestro hueco aquí en El Baúl de Mis Recuerdos. ¿Por qué? Como decimos siempre, porque me sale de los vinilos.
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2: PVP, precio de venta al público, fue un grupo de punk y rock con influencias de Noi Wave de Madrid, formado en 1980, en la época de la famosa movida madrileña. Publicaron 4 álbumes, de los cuales el más apreciado y buscado es el primero, Miedo, de 1982. Después del cuarto, publicado en 1987, el grupo desapareció. A menudo fueron denominados los Clash madrileños. Nunca alcanzaron un gran éxito comercial, pero sí prestigio entre el público y la prensa especializada. Recordamos este trabajo de 1982 llamado Tacón y Cuero. Son PVP.

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1: Van of the Room es el tercer álbum de estudio del grupo británico Wings, publicado por la compañía discográfica Apple Records en diciembre de 1973. El álbum, el quinto de Paul McCartney después de separarse de los Beatles, se convirtió en uno de los trabajos más exitosos del músico en solitario. A comienzos del 75, McCartney ganó el premio Grammy a la mejor interpretación vocal pop masculina, precisamente por este tema.

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1: Las comparaciones son odiosas, pero a veces necesarias. Para ello, que hemos creado en su día una sección a la que hemos titulado Huevo o gallina, o lo que es lo mismo, original o copia.
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1: Pues hoy traemos una canción que yo creo que todo el mundo la conoce. La chica de ayer, el clásico de Nacha Pop, que se parece enormemente a un tema escrito por Ivano Fossati, del que se editó en España una versión en castellano por el argentino Piero. El tema en sí se llama La caza del bisonte. Piero la grabó en su disco de 1976 y Mi gente dónde va. Pero no es un tema original suyo, ya hemos dicho que es una adaptación de la canción La caza del bisonte, compuesta por el italiano Ivano Fossati junto a Oscar Prudente y que se grabó en 1975. Vamos a escucharla.

Y ahora escuchamos ese parecido razonable con La chica de ayer, que tema que Antonio Vega incluyó en el primer LP de 1980 de Nacha Pop, uno de los clásicos inexcusables del pop español.

0: Sí, la melodía e incluso algún verso, aunque la letra no tiene absolutamente nada que ver, guardan un parecido muy, muy razonable. En general, todo el tema te mantiene en la suerte del déjà vu. Dejemos claro, eso sí, que aquí no hubo plagios ni denuncias. Simplemente lo dejaremos como una coincidencia musical.
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0: El baúl de los recuerdos. Ayer, hoy y pasado mañana como mucho. Le damos la vuelta a la tortilla y escuchamos esos temas nacionales, pero dándole otro toque. Esto es El Puntazo.
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0: Como Yegua Brava es un trabajo musical de los chunguitos, nosotros lo hemos arreguetonado un poco y hemos hecho una rumbatón, creo que se llama. Sí, rumbatón. Escúchalo, porque esto mola mucho. Los chunguitos, como Yegua Brava.

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0: Bueno, pues estoy con Dulce Pontes. Yo me he sorprendido muchísimo. La verdad es que me llevó una impresión fantástica.
1: ¿Estás con Dulce Postre?
0: Dulce Postre. No te digo yo. Bueno, Dulce, los oyentes de mi programa quieren conocer un poquito. Vamos a empezar. ¿Cómo comienza todo allá por 1988? ¿Cómo arranca toda esta historia?
1: Arranca por un anuncio de un periódico. Fíjate.
0: ¿Cómo?
1: Sí, el que decía, se buscan jóvenes entre los 18 y los 24 años. Si te gusta cantar, danzar y representar, contesta que tenemos una buena oportunidad para ti. Y yo recorté esta cosita y lo poní dentro de mi cartera. Y andé. Luego un día mostré a mi madre. Dice, mamá, mira esto. ¿Y por qué no llamas? No sé qué es. Y luego mi padre empezó diciendo, no, que estas cosas de periódicos, muy peligroso, bla, bla, bla. Luego era de un estudio, ¿no? Y estaban buscando una cantante, actriz, que pudiera danzar también. Yo no era nada actriz, no era cantante, no era nada. Pero tenía ya clases de danza, ¿no? Hacía tiempo, desde los 7 años, me gustaba cantar. Pero representar, no sabía nada, ¿no? Y de repente fui seleccionada. Estaban a finalizar ya todas las pruebas, ¿no? Las audiciones para sustituir a Dora, una cantante muy conocida en esa época en Portugal, que se escapó por motivos amorosos a Brasil y era la protagonista de una comedia musical. Entonces mi vida así empezó de una manera así como un poco la, no sé cómo se dice, Cinderella esta de la...
0: Sin querer.
1: No, esa historia de princesas, ¿no? Que de repente sí. Sales con en la cocina y te ponen el vestido.
0: Sí,
1: esa es. Pero hice dos piezas, dos comedias, me encantó, ha sido una experiencia increíble. Y bueno, luego el camino siguió poco a poco.
0: Comienzas a cantar y sin darte cuenta, en los 90 resulta que resurges el... O sea, una de las cantantes que más representa el fado portugués eres tú. O sea, entras a formar parte de la historia desde esos comienzos, de casualidad.
1: Sí, bueno, no desde esos comienzos, desde el disco Lágrima. Lágrimas.
0: Primero.
1: El segundo. El primero ha sido Lusitana. Y, pero Lágrimas es curioso porque... Yo canté fados, canté temas de José Afonso, de Zeca Afonso, grabé también temas de folclore y ha sido recibido de una manera increíble. Y lo que mucha gente ha llamado, no hablo del público, claro, de suicidio artístico, porque yo estaba aportando baterías y guitarras eléctricas y cosas que no eran normales, ¿no? Aparecer en orquestaciones, el fado y punto. Tenía dos fados también que cantaba de forma tradicional, que era Lágrima y Extraña Forma de Vida, pero y luego los temas de José Afonso, pero estas orquestaciones chocaron muchísimo a los críticos y ha sucedido exactamente al revés. Ha venido mucha gente nueva a escuchar fado que no escuchaba antes y también José Afonso, que estaba muy olvidado. Y eso me ha hecho sentir muy bien, sobre todo porque estaba haciendo lo que quería, lo que me gustaba, y no nunca quiso. Y te cuento, ese disco en concreto me ha sido propuesta ir a grabar un disco solo de fados en vez de Lágrimas en Abbey Road con orquesta sinfónica. Yo decía, no, que tengo la idea muy clara de lo que quiero hacer, sean fados, música popular portuguesa, de José Afonso, algún folclore también, pero con arreglos completamente diferentes.

0: Siempre has tenido las cosas muy, muy claras. Desde 2009 no habías sacado disco y ahora nace este, a ver si lo digo bien, Peregrinação.
1: Muy bien.
0: ¿Te ha costado el disco, ya te digo, muchos, muchos años? 5 años creo que has estado preparándolo. 5 años este disco, si no me equivoco.
2: No, tú sabes que yo siempre voy probando los temas en directo. O sea, no los conciertos que hago, no. Eso no quiere decir que no va a revisitar algunas veces algunas cosas que grabé en el pasado. Pero desde 2005 que ando haciendo el camino al revés. O sea, en vez de grabar el disco y luego hacer la gira del disco, no. Antes de grabarlo, mucho de ese disco ya pasó por mucho palco.
0: Ajá. ¿Lo vas presentando a la gente?
2: Sí, precisamente. Y eso me gusta mucho porque me permite desarrollar la interpretación, experimentar, mejorar los arreglos y obviamente que no canté todo el disco, son 22 temas, hay muchos temas que nacieron ahí solita en casa, en las catacumbas, como le llamo yo. Era una bodega antigua, una bodega donde se guarda el vino, ¿sabes?
0: Era una bodega.
2: Una bodega, sí, así pequeñita, que tiene una acústica perfecta. Y tengo ahí mis cositas y puedo grabar de forma completamente autónoma y experimentar sonidos como tocar las cuerdas del piano y otras cosas más locas como botellas de plástico, percusiones y cosas diferentes. Y entonces ese disco vive mucho de esos caminos interiores y de momentos de grande, de estar sola, ¿no? Completamente sola. Y, pero al mismo tiempo de las vivencias durante no solo el desarrollo de los temas en los directos, pero de encuentros mágicos que sucederán, muchos de ellos en Argentina, a través de un pianista, un gran amigo mío que toca conmigo, que es Juan Carlos Camas, que está viviendo en Galicia. Uh-huh. Y luego él ha hecho ese puente, ¿no? Y me ha presentado a Jaime Torres, a Jairo, a León Gieco. Uh-huh. Y luego, incluso antes de ir a Buenos Aires por primera vez, ya tenía un tema de Jaime, Barrio y Altura, para grabarlo, que ha venido desde Buenos Aires, lo metí dentro del computador, metí la voz, y luego cuando hice el concierto en Buenos Aires, descubrí que tenía ahí realmente una familia, porque ha venido León Gieco, Jairo, Jaime Torres, Jamelita Baltar ha venido, con una forma tan bonita de... No sé, me sentí con tanto cariño alrededor, ¿me entiendes? Y el público también, fantástico. Y luego fui conociendo también otras realidades que no conocía, nada del folclore argentino. O poco conocía, lo poco que conocía era a través de temas de Mercedes Sosa, ¿no? que son himnos auténticos. Luego... El disco fue, yo no tenía en mente, voy a hacer un disco que va a tener este título y que vaya a ser así, así, así, no. Si a partir de determinado momento ha ganado vida propia, a punto que tuve que pararlo, a inicios de 2016, porque tenía ya temas para hacer un álbum cuádruple.
0: Es un doble CD.
2: Es un doble, pero tenía temas para hacer otro doble. Entonces tuve que... Para poder pasar esa idea de peregrinación, de quien percorre un camino buscando un contacto, ¿no?, con algo divino que nos trascende, eso lo busco a través de la música y lo intento transmitir a través de la música también. Creo que es mi misión mayor, ¿no?, y me trascende, yo no me pertenezco a mí misma, ¿no?, porque es a la gente que escucha. Y luego poner todo esto en orden, como dibujar un mapa que reflexionase distintos estados de alma de uno que percorre un determinado camino buscando ese contacto con esa pequeña partícula divina, ¿no? La música busca también la perfección, que no existe, por lo menos acá. Y por otro lado también está marcado todo ese percurso por esos encuentros, cosas bonitas, y encontrar, digamos, una nueva familia. Y al mismo tiempo por la pérdida de mucha gente que amo, que la pérdida física, ¿no? Uh-huh. Entonces tiene ahí mucho de vida tiene también mucho de muerte. Y entre y creo que mi camino en la música tiene sido realmente como una peregrinación en ese sentido. Siempre lo busqué. Luego quiso, aparte de los temas que están grabados con la Roma Sinfonieta, que son dos temas, es Aranjuez, Mi Amor Se Aranjuez, el Aranjuez de Joaquín Rodrigo, Gracias Mi Amor, y Asturias, con poema de Raúl Carnota. Raúl Carnota contestó inmediatamente, ha sido increíble. Le envié una versión de Asturias en scat, solo tarapapapapapa, solo cantado así, ¿no? Ha escrito ese poema fantástico que está, ¿no? Y no ha escuchado, mientras tanto se fue. Y está marcada así de momentos especiales, llenos de brillo, pero también de mucha soledad, no sé cómo se dice soledad, de estar sola, ¿no? Y de tristeza también, está, tiene mucho de vida. Mucho de vida, mucho de muerte también.
0: Pues Dulce, Dulce de verdad.
2: Perdona, gracias. Que hablo un montón.
0: No, pero si para eso estamos en radio. Si no estuviéramos en la radio.
2: No te dejes hablar nada.
0: No, pero si la que tienes que hablar eres tú, la protagonista eres tú. Muchísimas gracias, de verdad. Gracias, eres un encanto de persona. No también. Se lo digo nunca a la gente visto, nunca, gracias, que lo sepas. Los oyentes lo saben.
2: Tenemos unas fotos ahí.
0: Pues muchas gracias.
2: Gracias a ti.

0: ¿Qué programa más chulo tenemos hoy, Barragán?
1: Diga, Cachito Torrente, el programa está muy entretenido, ¿eh?
0: Por cierto, te estoy tocando el bolsillo y vaya pedazo móvil llevas, ¿no, amigo?
1: Es que no es el móvil, es el fijo.
0: ¡Qué asco! ¿Será guarro el tío este?
1: ¡Qué maricón!
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4: Terminamos, como siempre, nuestro baúl de mis recuerdos con un remezclado. Encendemos la hormigonera musical.
5: ¡Vete! ¡Echa una pizca grave!
6: ¡Ay!
5: ¡Un poco agudo!
6: ¡Bueno!
5: ¡Mándame dos sacos de golpe guitarra!
6: ¡Ah!
5: ¡Echa dos palas de medio!
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5: ¡Hala! ¡Chufa la hormigonera!
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4: Prepárate porque hemos fusionado dos décadas musicales. Por un lado tenemos a los Survivor de Eye of the Tiger y por otro a Snuff con el trabajo de Power. Lógicamente, en ese alarde de imaginación y en ese homenaje a la neurona en paro que solemos dar fe de ello de vez en cuando, lo hemos titulado The Power of the Eye of the Tiger. Escúchalo.

0: ¡Esto parece que agarró bien!
1: ¡Hala! ¡Pojaca los bocadillos! ¡Hala! ¡Pojaca los bocadillos!
2: Buena idea, compañeros. Un buen bocadillo. Hemos llegado al final.

0: Y por el día de hoy, cerramos el baúl de mis recuerdos.
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2: Espero que se lo hayan pasado tan bien como me lo he pasado yo. Retrotrayéndonos en el pasado musical, recordando los guateques, recordando alguna que otra copla, rumba, flamenco, buen pop español. En fin, mucha música. Los recuerdos radiofónicos de la radio vinieron por parte de las grandes presentadoras de radio y televisión, Nieves Herrero e Isabel Ingenio. Y la invitada, todo un lujo para nuestro programa, Dulce Pontes, una gran voz portuguesa. Gracias por distribuir este programa a esa gran cantidad de emisoras que han compartido con nosotros 120 minutos, creo que han sido de buena radio. Les habló y les acompañó Ezequiel Campos. La semana que viene, si son tan amables de acompañarme, les invito a que compartan con nosotros un ratito de recuerdos, muchos recuerdos. Dentro de 7 días volvemos a escucharnos. Y si tienen problemas, no se preocupen. Recuerden que el peor día de tu vida solamente puede durar 24 horas. Un abrazo muy grande.
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3: Saludos cordiales, bienvenidos, bienvenidas a este tiempo de radio. Una nueva edición aquí de Retrocedemos en el Tiempo en tu radio favorita. Gracias por seguirnos, porque mientras vosotros y vosotras estéis siguiendo este tiempo de radio, la dirección de esta radio nos va a hacer que sigamos aquí haciendo este tiempo de radio. Así que gracias por vuestra atención, por estar aquí durante 60 minutos y por escuchar lo que nosotros consideramos la buena música de los 70, de los 80 y de los 90. Saludos cordiales de este quien te va a acompañar delante del micrófono, Chechu Albul Varela. Hoy tenemos un programa muy especial. Vamos a dedicar en orden cronológico, por lo tanto lo hemos titulado Pongamos que hablo de hoy los británicos Spandau Ballet. Estamos en los principios de la década de los 80 y en las Islas Británicas surgía un movimiento musical denominado los Nuevos Románticos. Y uno de esos grupos pioneros de ese estilo musical, sin duda el artífice de esa aparición del estilo musical, son los Spandau Ballet. Un grupo creado allá por 1979 por los hermanos Gary y Martin Kemp, y después se les añadiría gente como Keeble, Stephen Norman y sobre todo el vocalista Tony Hadley. Sin duda una de las voces más poderosas de la década de los 80. Con el nombre del grupo inicialmente, que se llamaban al principio, que se llamaban The Makers, pero tras visitar Berlín y contemplar un cartel que ponía Spandau, adoptaron el nombre de Spandau Ballet. Nuestro recorrido lo comenzamos en 1981. Allí publican su primer disco en estudio, titulado Journeys of Gary. Y como anticipo de ese disco, unos meses antes de la aparición en el mercado del disco, se publicaría una canción compuesta por Gary Kemp. Esto era más o menos octubre de 1980. La canción, en pocas palabras, To Catalan Story Short. Así se presentaban los Spandau Ballet.

En esos momentos, 1981, ya llamaba mucho la atención lo que era la voz de Tony Headley, su potencia vocalista. Así que sin bajarse de lo que era la ola de su primer disco, un año después, en 1982, publicarían su segundo trabajo. Lo titularon Diamante, Diamond. De nuevo, el mismo estilo que el primero, los nuevos románticos. Repetirían la estrategia de ventas y publicaron varios singles que sin duda fueron éxito. Como anticipo a la publicación del disco, como primer single de ese álbum, una canción para poner en órbita el álbum y para poner de nuevo en órbita a los Spandau Ballet. Verano de 1981, aunque el álbum ya hemos dicho que se publicaría en el 82, otra canción compuesta por Gary Kent. La canción es el cántico número uno. Esto es Chart Number One.

se publica el disco, 1982, y se publica el segundo single. La canción Ella amaba como un diamante, She Loved Like Diamond.

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1: Con solo dos discos publicados, los Spandau Ballet se habían convertido sin duda en una referencia del estilo los nuevos románticos, los New Romantics. Y junto a ellos, luego, otros grupos que siguieron esa senda, como los Duran Duran, los ABC... Pero sin duda, el sonido de las baterías eléctricas, de la imagen, de los sintetizadores, de una gran voz, la tenían los Spandau Ballet. Estamos en el segundo disco en estudio, un disco que publicaba sencillo tras sencillo, pero nosotros hoy vamos a escuchar otra de esas canciones maravillosas que siempre nos ha llamado la atención. Una composición, de nuevo, de Gary Kemp. La canción se publicaba en la primavera de 1982 y la canción era Instinction, algo así como Instinto.

el grupo evoluciona y, por supuesto, esa evolución, dejando atrás un poco la música de los Nuevos Románticos, se consagra con la evolución de su nuevo disco en 1983, el disco más exitoso, el disco de más ventas, batieron todos los récords de ventas, canciones emblemáticas, el álbum se llamaba Verdad Through. Y ese álbum se presenta con una canción magnífica, una canción de Gary Kane, que se publicaba en febrero de 1983, este Communication.

Pero la canción que daba nombre a ese tercer disco en estudio se iba a convertir en un número uno absoluto en todo el mundo. Una balada de esas que con el paso de los años se ha convertido en una de las canciones románticas más clásicas habidas y por haber. La elegancia a la hora de interpretarla, la calidez de la voz. Esto es historia pura de la década de los 80. Me pone los pelos de punta. Esto es verdadero Through 1983.

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1: Si era difícil conseguir otro éxito como Zoo, otra joya después de esta canción. Quizás sea la mejor de toda la trayectoria de los Spandau Ballet. Una canción en la que de nuevo brilla la voz de Hadley. Una canción que empieza, como estamos ya escuchando, con un tono muy suave, con la voz que lo llena todo, para dar a continuación a toda esta canción un ritmo elegante, espectacular, una canción perfecta, de nuevo compuesta por Gary Kent. Esto es Gold, oro, en el verano de 1983.

Tras el éxito del álbum Through, mucha gente decía que era imposible que se pudiese superar ese éxito. Pero en 1984 llegaría su nuevo álbum, un álbum continuista del tercero. Un álbum que también tuvo muy buenas ventas, aunque su calidad, siendo muy buena, estaba un poquito por debajo de su antecesor. El álbum se llama Parade, Desfile. Y en ese álbum encontramos lo que fue el primer single publicado, composición de Gary Kent, la canción que se publicaba en la primavera de 1984, Solo cuando te vas, Only when you leave.

Ese cuarto disco en estudio, la verdad, no ofrecía sorpresas grandes a estas alturas de las que estamos contando la historia de los Spandau Ballet. Todo el mundo sabía que Spandau Ballet podía y quería ofrecer cosas, pero que su tercer disco había sido el mejor de toda su historia. Pero ellos no iban a defraudar, simplemente iban a continuar con buena música y con buenas canciones. Por ello, el siguiente single fue otra de esas canciones destacadas en la discografía de los Spandau Ballet. Gary Ken la vuelve a componer. Se publica a finales del 84, la canción muy nervioso, Hallström.

Spandau Ballet siempre han estado muy influenciados, sobre todo en esa década de los 80, por la música del jazz. Siempre han hecho baladas muy buenas y no iba a faltar en este álbum, en su cuarto disco en estudio, una balada de esas magníficas. Por eso no exagero al decir que esta es otra de sus grandes baladas. Composición de Gary Kahne, la canción Volaré por ti, I Fly for You.

pero habría que esperar hasta 1986, dos años después, para disfrutar de un nuevo disco del grupo británico. Saldría al mercado un disco bastante continuista del anterior. También triunfaría, pero todavía menos que el cuarto y muchísimo menos que el tercero. El álbum se llama Through the Barricades, a través de las barricadas. Y por primera vez en la historia de este grupo, iban a componer una canción con una letra comprometida, una letra de actualidad, una letra que hablaba de un tema muy peliagudo. Era un tributo a un amigo fallecido en un eterno y famoso conflicto político que había en Irlanda en aquellos momentos. La canción A través de las barricadas, Through the Barricades, canción que daba nombre a ese disco de 1986.

Pero en ese disco no solamente había baladas de éxito, también había canciones con mucho pop, canciones muy buenas, canciones donde se aparcaba un poco el guitarreo para entrar dentro del saxo y de lo que era la batería. La protagonista ahora es esta canción que se iba a convertir en el último éxito de los Spandau Ballet en toda su trayectoria musical. Verano del 86, Gary Kent la compone, esto es Luchar por nosotros, Fight for Ourselves.

0: Así llegamos a 1989, aparecería en el mercado el álbum Heart Like Ice Sky, sin duda un disco que pasaría sin pena ni gloria. Yo creo que es el peor disco, el peor trabajo en la carrera musical de los británicos Spandau Ballet. Pocas ventas, poca trascendencia, la música que contenía el disco quizás un poquito funky, pero que fue un auténtico fracaso. Así que la única canción que tendría algo de resonancia y que se haría conocida en Europa es la canción que nos va a servir para cerrar este Pongamos que hablo hoy de Spandau Ballet, nuestro recorrido por Retrocedemos en el Tiempo, dedicado a los británicos Spandau Ballet con un servidor Checho Arbulo Varela. Así que tras este fracaso no hubo más. El grupo se disuelve. Decidieron arrojar la toalla, no hubo más intentos, no hubo reciclajes, no hubo nuevas apariciones. El grupo ha sido historia, ha sido pasado, pero hoy hemos recordado algunas de las mejores canciones de Spandau Ballet en orden cronológico. Por eso lo hemos titulado Pongamos que hablo de Spandau Ballet. Para cerrar el tiempo de radio, como hemos dicho, este Beefy With Your Love, ser libre con tu amor. Así hoy cerramos, retrocedemos en el tiempo con los Spandau Ballet y con su vocalista Tony Headley. Adiós, ser felices.
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Hola, ¿qué tal? ¿Te apetece recordar los grandes hits de las décadas de los 90, 2000 y 2010? Entonces no te despegues de este mismo punto del dial porque aquí y ahora comienza Hits Inolvidables. Todo preparado para disfrutar juntos de la buena música en esta nueva edición de Hits Inolvidables con este que te habla, Alfonso Caballero. Primer gran éxito que va a empezar a sonar en unos momentos, un temazo de nuestro querido Harry Styles. Nos vamos hasta el último año de la década de los 2010 cuando se lanzó Falling como parte de su segundo álbum de estudio, Fine Line. Bienvenido.

Inicio tranquilo el de hoy con Harry Styles y su Falling. Una balada melancólica sobre el desamor, la culpa y la recaída emocional tras su ruptura con su pareja, la modelo Camille Rowe. Tras esta ruptura, Harry encontró un gran apoyo emocional en su círculo más cercano de colaboradores musicales y amigos, especialmente en el productor y compositor Tom Hull, más conocido como Keith Harpoon, el mismo que fue coautor en 2012 de Sweet Nothing de Calvin Harris junto con Florence Welch, y que ya suena aquí, en Hits Inolvidables.

Uno de los éxitos de esta londinense, Florence Walsh, fue la canción What the Water Gave Me, inspirado en la famosa pintura homónima de Frida Kahlo. En otra obra de esta pintora, la del último cuadro que pintó titulado Naturaleza muerta, viva la vida, sería también la inspiración para el tema de Coldplay titulado de igual manera, Viva la vida.

Seguimos con el arte en relación con la música, pues nuestra siguiente invitada recreaba en su videoclip el nacimiento de Venus de Botticelli, cuando aquella, Lady Gaga, emergía de una concha marina gigante cubriéndose únicamente con su cabello. El tema Applause, año 2013.

aplausos y muchos, muchísimos, han sido los conseguidos por Taylor Swift a lo largo de su carrera en los diversos conciertos que ha celebrado por todo el mundo, llegando a recibir ovaciones interrumpidas de casi 8 minutos en mitad de sus espectáculos, lo que le ha llevado al récord en el ámbito del pop. 8 minutos no serán, pero sí que pasan de los 3 los de este tema con el que consiguió su primer número 1 en la lista Billboard Hot 100, año 2012. We are never getting back together. Taylor Swift.

Si antes hablábamos del récord de aplausos en un concierto de pop actual, ahora nos vamos a referir a otro récord diferente, un récord absoluto, el de asistencia a un concierto gratuito, como el que se celebró en la Nochevieja de 1994, en donde Rod Stewart congregó a 3,5 millones de personas en Río de Janeiro, una cifra validada por el libro Guinness de los récords. En 1993, este artista, en colaboración con Bryan Adams y Sting, grabarían todo un temazo incluido en la banda sonora de la película Los Tres Mosqueteros, convirtiéndose en un fenómeno número uno a nivel mundial, All for Love.

Seguimos en la gran pantalla, aunque avanzamos desde 1994 hasta el 2016, cuando Justin Timberlake se le podía escuchar en la banda sonora de la película animada Trolls, con un tema puramente pop, bailable y alegre. Can't Stop the Feeling.

Justin Timberlake, el cantante, compositor, bailarín y actor estadounidense que estuvo el 3 de julio de 2025 en su última gira hasta el momento como cartel del festival de Lollapalooza en París. Un famoso festival que en ese año de 2025 tuvo como grandes cabezas de cartel a Olivia Rodrigo, Benson Boone o David Guetta, entre otros. David, el DJ francés que debe de haberse hecho de oro desde que empezó en el mundo de la música, ganando muchísimo dinero con temas como Memories, junto con Kid Cudi.

Scott Ramón Seguro Mescudi, más conocido como Kid Cudi, es un rapero, cantante y actor estadounidense que debutó en la música en julio de 2008, siendo un año más tarde el telonero en el Monster Ball, la segunda gira musical de la estadounidense Lady Gaga para promocionar The Fame Monster, el que sería su tercer EP. Bad Romance marcaría el tono gótico de este álbum. 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

relaciones amorosas tóxicas como la de Bad Romance o la de nuestra siguiente invitada, Rihanna, con Chris Brown, a finales de los 2000. Toxicidad que llegó a límites extremos cuando en 2009 Brown agredió físicamente a Rihanna en la noche previa a los premios Grammy, aunque lo más curioso y triste por otra parte es que la pareja intentó una posterior reconciliación, rompiendo eso sí ya definitivamente en 2013. A pesar de esa actitud totalmente incomprensible por parte de Rihanna cuando sufrió esa agresión física por parte de su pareja en esos momentos, lo que sí es totalmente comprensible es que ella sea una de las estrellas de la música actual, sobre todo si recordamos éxitos como Only Girl in the World, que ya empieza a sonar aquí.

Además de Rihanna, otras artistas como Selena Gómez llegó a admitir a los medios que sufrió un fuerte abuso emocional durante el tiempo en que estuvo saliendo con Justin Bieber, viéndose afectada gravemente su salud mental y su autoestima. Tras terminar definitivamente dicha relación allá por 2018, Selena quiso cerrar esa etapa dedicando a su ex su gran éxito número uno mundial, Lose You to Love Me, que se podría traducir como Perderte para amarme, título que ya da a entender lo que sintió Selena tras separarse de Justin Bieber.

Y ahora, para despedirnos y no tener un sabor amargo con estas relaciones que fueron un fracaso, nos vamos a ir con un amor que se encuentra en sus mejores momentos, tanto que el protagonista confiesa en la canción su adoración por la otra persona. Comenzamos hits inolvidables con el gran Harry Styles y nos despedimos con él y su Adore You. Nosotros volvemos a escucharnos dentro de 7 días a través de este mismo punto del dial en donde suena la mejor programación. Ten una muy buena semana. Recibe un beso de Alfonso Caballero. Disfruta de la vida. Hasta la próxima.

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Hola, ¿qué tal? ¿Cómo estás? Muy bienvenido. Muy bienvenido a una nueva edición de El Refugio. ¿Y qué es esto, El Refugio? Bueno, pues es una aventura de 60 minutos de duración en la que nos dedicamos a escuchar canciones de dos décadas maravillosas, los 60 y los 70. No tenemos ninguna pretensión, simplemente pasar un buen rato contigo, disfrutar, y que cuando acabe el programa, antes de dar el relevo a otros compañeros, pues que te quede un buen sabor de boca. Sí, ese que digas, esta canción me gustó y me hizo disfrutar. Ese es nuestro objetivo, hacerte la vida un poquito más feliz durante los próximos minutos. Y en la radio hay una máxima, que el tiempo es oro. Así que venga, vamos a ir comenzando sin más preámbulos. Saludos cordiales de este que te habla y se considera tu amigo Pedro Baltasar.

Bueno, pues hemos empezado el programa en el día de hoy con un auténtico bombazo del año 1978. Primer disco de una banda increíble como son los Toto, la canción Hold the Line, compuesta por, por Page y cantada por Bobby Kimball. Aquí todavía Steve Lukather no había metido mano de manera como lo solía hacer. Bueno, un auténtico temazo que fue éxito prácticamente en todo el mundo. Vamos a ponernos un poquito más facilones, ¿te parece?

Bueno, pues nos hemos ido 2 años atrás, concretamente al año 1976, cuando esta banda llamada Brotherhood of Men ganó el Festival de Eurovisión, cuando era un festival que se podía oír y escuchar. Vamos a poner simplemente unos ejemplos. Por ahí pasó gente como Tom Jones, por ahí pasó gente como Olivia Newton-John, por ahí pasó y ganó gente como ABBA. Y claro, gente como esto. Luego ya lo que vino después, muchos años después, es otra película, pero vamos a quedarnos con lo positivo. Guarda tus besos para mí, Save Your Kisses for Me, Brotherhood of Men, año 1976. Retrocedemos en el tiempo.

Las grandes chicas no lloran. Versión original, de ahí esa separación de canales que se oía de esta Big Girls Don't Cry, The Four Seasons. Estamos hablando del año 1963. Un auténtico temazo que hemos tenido el placer de compartir aquí contigo en esta edición del Refugio. Y es curioso, esta temporada todavía no había sonado ni una sola canción de música disco. Vamos a hacerlo ahora.

Nice and Slow, canción que fue un auténtico pelotazo dentro de aquello que se llamó disco music, así venía en los discos, en los singles que comprábamos, y de este hombre llamado Jesse Green, jamaicano, él que, bueno, fue miembro de la banda The Pioneers, más tarde fue baterista de un don nadie, entre comillas, llamado Jimmy Cliff. En el año 1976 publicó este Nice and Slow y después algún sencillo más como Come With Me o Flip, y poco a poco fue perdiendo popularidad. Pero bueno, ahí queda en nuestra memoria un auténtico temazo como este. A mí particularmente me gusta muchísimo.

A esta mujer que nos dejó ya hace bastantes años, concretamente en el 2008, finales, quiero recordar que en noviembre no la vamos a catalogar musicalmente hablando como una mujer One Hit Wonder. ¿Por qué? Bien es cierto que solamente tuvo este éxito, este pata a pata, pero yo la juzgaría mucho más y de manera mucho más generosa, buena y tal como lo que realmente fue, una activista pro derechos humanos que luchó contra el apartheid en su país, que no era ni más ni menos que Sudáfrica. Ella nació concretamente en Johannesburgo. Ya lo hemos dicho todo, pata a pata, Miriam Makeba, década de los 60, derechos humanos, y nosotros con

¿Conocías esta canción? Estoy seguro de que sí, de que la conocías. I Found the Love. Pero la pregunta viene ahora. ¿En boca de quién? ¿Qué versión es la que tú conocías? Esta canción originalmente la compuso, la grabó originalmente el grupo americano de Crickets allá por el año 1960, pero es la versión que nosotros hemos traído, es una de las más conocidas. Concretamente fue en el año 1966 cuando The Bobby Fuller Four la publicó. Más adelante, en el año 1979, The Clash hicieron otra versión. Pero bueno, hay más versiones, la de Green Day, la de Dead Kennedys, la de Natalia Lafourcade, una banda argentina llamada Ataque 77. Pero hay más, como por ejemplo la de Stray Cats, Roy Orbison, The Pogue, incluso Bruce Springsteen, Status Quo la han tocado en directo. Dentro de castellano, pues me viene a la cabeza la que hicieron Loquillo y los Trogloditas y la que hicieron Mano Negra. Un auténtico temazo de los 60. Y aquí seguimos, en los 60.

Winchester Cathedral, la Catedral de Winchester, el grupo New Vaudeville Band, grupo sí, este sí, claramente, One Hit Wonder, porque yo no les conozco otra canción, sinceramente, y no he encontrado ni un solo LP de ellos. Esto está sacado de las típicas recopilaciones sesenteras. Pero bueno, debemos de empezar a huir de esa década, porque estamos llegando a mitad del programa y son muchas cosas las que están pasando por nuestra cabeza para que tú las disfrutes aquí, en cuanto a canciones se refiere, en esta edición de El Refugio.

Bueno, pues estamos hablando de una canción que se publicó en noviembre del año 1974 y solamente en formato vinilo de 7 pulgadas. Llegó al número 1 a principios del año 1975 en el mercado británico, donde llegó a vender más de 200.000 copias. Hay que ponerse en situación. Estamos hablando del año 1974 y 200.000 copias. ¿Es poco? Habría que verlo. 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

A ver, si digo Celine Dion, Joe Dolan, Aretha Franklin, Whitney Houston, Diana Ross, Leo Sayer, Tina Turner, Glenn Campbell, Luz Casal, Julio Iglesias, Miriam Hernández, Willie Nelson, Lynn Anderson, Bonnie Tyler, grupos como Chicago, Heart, Living in a Box, Los Carpenters, Los Hollies, ¿qué tienen en común? Bueno, pues todos ellos tienen en común que han recibido producción o composiciones de este hombre que acaba de sonar. Albert Hammond, nacido en el 44 en Gibraltar, o sea que fijaros ya los añitos que tiene mi amigo. En España tuvo dos épocas, vamos a decir así. La parte primera, muy en plan rockerillo, donde había canciones como el Free Electric Band, el I Am Train, el Down by the River o este It Never Rains of Southern California, que fueron éxitos, incluido en España. Luego, en la segunda mitad de la década de los 70, tuvo una época de canciones cantadas en español que en nuestro mercado tuvieron muchísimo éxito. Me estoy refiriendo a canciones como El Ansiedad, como El Eres Toda Una Mujer, El Espinita, etcétera, etcétera. Pero su gran labor ha sido siempre la que hemos comentado: productor y compositor. Es un tío que gana muchísimo dinero en conceptos de derechos, lo cual nos alegra enormemente porque su trabajo tiene recompensa.

Bueno, pues este Tell Me What You See, dime lo que ves, apareció por primera y única vez en el, porque luego no ha aparecido ningún recopilatorio, apareció en el, la banda sonora original, en el EP Help de los Beatles. Firmada como siempre en aquella época por Lennon y McCartney, tiene, yo creo, un bastante peso superior el de Paul McCartney al de John, que muchas veces, bueno, ese era el acuerdo tácito. Tú compones, firmamos los dos, la siguiente la compongo yo, firmamos los dos. En esta canción ya se notaba una bastante evolución hacia luego lo que sería la música de los Beatles en Rubber Soul o Revolver. Vemos una mayor riqueza musical y una mayor exploración de sonidos. Espero que te haya gustado tanto para mí, porque lo que uno siente por los Beatles es auténtica debilidad.

Min Deville, Spanish Soul, año 1977, incluido en el disco llamado Cabreta. La banda californiana, ella estaba formada por gente muy interesante, por ejemplo, Willie DeVille, que luego tuvo una carrera en solitaria bastante, bastante maja. Estaba Chris Spedding, que había tenido algo, tocando el bajo, que había tenido algún éxito en el año 1975 y luego sacó otra canción que también tuvo una cierta repercusión llamada The Road Runner, el Correcaminos. Había gente, pues, como Sean Murray al piano, o, por ejemplo, Seth Farrer en el saxofón. Ya lo hemos dicho, Min DeVille, año 1977. Cambiamos de género, aunque seguimos en aquella década.

En el año 1971 se funda un sello discográfico que se llama Philadelphia International Records. Fue fundado por Kenneth Gamble y Leon Huff, conocidos productores, y que además se les conoce como por haber creado esa variante del soul conocido como sonido Philadelphia. Este sello era distribuido por CBS, y este sello hizo que muchos artistas que no habían tenido una gran repercusión a partir de aquel momento lo tuvieran. Nos referimos, por ejemplo, al caso de las Freddie Reese, que con este tema llamado Well, When I See You Again, cuando te vuelva a ver, triunfaron allá por el año 1974. Pero claro, es que la historia de estas mujeres se remonta al año 1963. El grupo, con alguna ligera variación, pues ha mantenido una formación más o menos estable, por lo menos en su primera época, porque ahora, bueno, a partir del año 1976 diremos que de las tres componentes, dos son las mismas, concretamente Helen Scott y Valerie Holiday, y todavía hoy pues siguen haciendo sus bolos por ahí, porque es el típico grupo, no por el hecho de que sean mujeres, que tocan canciones que llegan a todo el mundo y que son muy muy agradables de escuchar pues en cualquier entorno. Estamos ya en la recta final del programa, así que venga, aligeremos.

Siempre me ha encantado esta mujer, Linda Ronstadt, nacida en julio del 46, así que ya tiene unos añitos. 11 Grammys, se dice pronto, 3 American Music Awards, un Emmy, candidata al Tony y al Globo de Oro. Una mujer que a mí, cuando era adolescente, me encantaba y era una de mis novias platónicas. Aquí le hemos traído con una de sus canciones del año 77, creo recordar, y que, bueno, en la portada del disco estaba guapísima. Vamos, a mí es que es debilidad, ¿qué le vamos a hacer? Es una pena que en el año 2011... pues tuviera que dejar de actuar porque le fue diagnosticado Parkinson, y con lo cual, pues desgraciadamente, no podía volver a cantar. Ahí está. Bueno, también es cierto que antes de todo esto, en el año 2005, las cuerdas vocales le empezaron a fallar, con lo cual pues se juntaron el hambre con las ganas de comer. Una pena. Venga, que vamos a entrar ya casi en la recta final del programa.

las cosas del directo, lo que son los vinilos, que ya van teniendo sus añitos y, como habéis podido comprobar, nos han jugado una mala pasada, saltando la aguja, evidentemente. Livingston Saturday Night de Jimmy Buffett, un hombre norteamericano de éxito muy, muy, muy relativo, pero que, bueno, afincó su carrera en Jamaica, donde vive y es propietario de diversas cadenas de restauración llamadas Margaritaville, como uno de sus temas más reconocidos.

Bueno, pues aunque el disco se publicó en el 78, perdón, se grabó en el 78, no se publicó hasta el año 1979 que Chiswick lo sacó al mercado. Nosotros llegamos al final. Pues sí, este es el final de esta edición del Refugio, que espero que haya sido de tu agrado. Nosotros lo hemos intentado a través de un buen puñado de canciones que tienen su significado. Espero que al menos una de ellas haya sido lo suficientemente agradable como para sacarte una sonrisa o un recuerdo. Esa es nuestra intención cuando nos sentamos aquí delante del micrófono. Y bueno, hasta el momento de volver a reencontrarnos, este que te habla y se considera tu amigo, Pedro Baltasar, te desea que seas muy, pero que muy feliz. Chao.

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1: Y otro día más en directo comienza Sindicato del Vinilo con Quique Vallés y escuchamos a continuación a Comité Cisne con este gran éxito, Dulces Horas.

le damos el relevo a Café Quijano con este gran hit, Nada de Nada. 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
1: Uno de mis temas preferidos que llegan a continuación de la mano de Marta Sánchez en Ole Ole, con solo una mirada.

Sigues en la sintonía de Sindicato del Vinilo con Quique Vallés. También puedes seguirnos en Facebook, Sindicato del Vinilo Valencia. Más éxitos con Nacha Pop, chica de ayer.

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Síguenos en Facebook, Sindicato del Vinilo Valencia. Y a ritmo de rock and roll escuchamos a Miguel Ríos. Bienvenidos. Bienvenidos.

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Barco a Venus.

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1: Continúas en la sintonía de Sindicato del Vinilo con Quique Vallés. Escuchamos a La Unión, Lobo Hombre en París.

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Y a continuación escuchamos a Loquillo y los Trogloditas junto con Alaska. Yo quiero un camión. Sigues en la sintonía de este programa con lo mejor de los años 80 y 90 en español.

y a ritmo de Gabinete Caligari, escuchas El calor del amor en un bar. 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

Soy Quique Vallés y continúo pinchando los grandes éxitos en español de los años 80 y 90. Y en esta ocasión le damos el relevo a los Rodríguez, sin documentos. Ay,

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1: Cambiamos totalmente de estilo con Cabaret Pop y esta canción, Juegos de Amor.

Llegamos al final de Sindicato del Vinilo, una hora en directo con Quique Vallés, con los grandes éxitos en español de los años 80 y 90. Nos marchamos con otro gran grupo valenciano, Vídeo. Y a continuación nos interpretan La noche no es para mí. Volvemos el próximo día aquí en directo con más éxitos y más canciones.

¿Qué tal? Saludos, bienvenidos y bienvenidas a esta nueva edición de Simpatía por la Música. Como siempre, un servidor, José Martínez, acompañándote durante unos 58 minutos con el rock, el blues y el soul. Siempre con esas canciones que quizás hace tiempo que no escuchas, con esos éxitos. Y por supuesto también con ese disco legendario que repasamos, en el cual escuchamos dos singles, dos temas, y también una canción perteneciente a una banda sonora que siempre tiene que ver con alguno de esos estilos musicales que te acabo de nombrar. Bueno, está todo listo, lo tenemos todo dispuesto, así que no nos queda más que empezar. Por lo tanto, bienvenido, bienvenida. Fíjate de qué manera abrimos hoy las puertas de Simpatía por la Música. Ahí están, Eagles, quizás su mayor éxito, el más reconocido, Hotel California. Gracias por estar ahí.

Pasen los años que pasen, sigue siendo uno de los grandes temas de la historia del rock. Este clásico del California The Eagles. Por cierto, si tienes oportunidad de escuchar, si es que no lo has hecho, el directo de Hell Freezes Over, no te lo pierdas porque lo vas a disfrutar al máximo. Y bueno, el pedazo de versión, pedazo de adaptación que hay de este tema en ese, como digo, en ese concierto en directo. Como te decía, Eagles con Hotel California. Pues seguimos con buenas guitarras y con qué fuerza entra Steve Ray Vaughan, Pride and Joy. Buen blues, ya lo creo.

Texas Flotas es como se llama el álbum donde está incluido este gran éxito, gran canción de Stevie Ray Vaughan, este Pride and Joy que hemos disfrutado en Simpatía por la Música. Y bueno, vamos a bajar un poquito el ritmo, venga, nos vamos a relajar con un pedazo de tema, pedazo de clásico de, bueno, inconfundibles, de Rolling Stones, Angel. Esto es otra historia.

Una maravilla este gran tema de Rolling Stones, este Angie que acaba de sonar, una canción que además tiene su historia también, pero bueno, eso lo dejamos para otro momento. Y lo que nos interesaba era escuchar este tema y poder disfrutarlo al máximo. Vamos con la música en español. Nos quedamos ahora con una banda que para mí personalmente ha sido injustamente tratada dentro del pop y el rock, nacional rock español. Hablo de Tahúres Zurdos, siempre con la voz tan personal, tan inconfundible, con bueno, pues ese sello tan característico de Aurora Beltrán. Nos vamos a quedar dentro del álbum Nieve Negra, quizás uno de sus temas más conocidos. Tiene más, por supuesto, tiene más Tahúres Zurdos, pero este es uno de los que más se reconocen. Hablo de la canción que lleva por nombre Tocaré.

Pues vamos con ese disco legendario de Simpatía por la Música. Nos vamos a ir hasta el año 1989. Ahí se publicaba el 21º álbum de estudio del músico y cantante estadounidense Roy Orbison. Eso sí, un disco que se publicaba después de su fallecimiento, ya que él murió el 6 de diciembre de 1988 a causa de un ataque al corazón. Pero con este disco la verdad es que obtuvo muchísimo éxito. Grandes canciones se incluyen en este trabajo discográfico y una de ellas es la que vamos a escuchar ahora. Un single compuesto por Roy Orbison, por Jeff Lynne y por Tom Petty dentro del álbum Mystery Girl, que es el disco legendario que tenemos hoy. Bien, la canción que vamos a escuchar lleva por nombre California Blue. Y como digo, fue una de las canciones que más sonó de este trabajo discográfico de Roy Orbison. Disco legendario Mystery Girl y la canción, primer single que escuchamos, California Blue.

Inolvidable la voz de Roy Orbison, inolvidable este tema llamado California Blue, como te decía, en el álbum Mystery Girl del año 1989. Luego, para terminar el programa, escucharemos otro de los singles incluido en este disco, que además va a ser la canción que más se escuchó. Ahora, volvemos, cómo no, con el blues. Nada más y nada menos que con el maestro John Lee Hooker. One bourbon, one scotch, one beer.

Pues ahí teníamos este clásico, este gran tema del blues, el gran John Lee Hooker, One Bourbon, One Scotch, One Beer. Y hablando de clásicos, hoy tenemos un programa con temas legendarios, con temas que seguro que alguna vez has escuchado, como el que llega ahora. Inconfundible el sonido de todo y este Hold the Line.

El buen ritmo de Toro y este Hold the Line que acabamos de disfrutar. Ya sabes, estás en simpatía por la música, disfrutando, escuchando, bailando, cantando, sintiendo el rock, el blues y el soul. Con grandes clásicos hoy, grandes canciones de todos los tiempos y grandes artistas. ¿Quién llega ahora? Bueno, pues abran paso porque por ahí llega Lou Reed y su Walk on the Wild Side. Esto es que es otra historia, ¿eh? Esto es simplemente para dejarse llevar. Siento el ritmo.

0: una banda sonora que tenemos hoy de una película que se estrenó en 2024. La película que lleva por nombre Un completo desconocido, A Complete Unknown, en la que se cuenta pues un poco la historia de Bob Dylan. Película basada además en el libro de 2015 de Dylan Goes Electric, o sea, Dylan Goes Electric, de Elijah Gall. La película cuenta a Bob Dylan desde sus primeros éxitos en la música folk hasta que, bueno, pues llegó esa controversia sobre su uso de instrumentos eléctricos en el Newport Folk Festival de 1965. Bueno, pues esa es la banda sonora que tenemos hoy. Esta banda sonora que cuenta un poco parte de la vida de Bob Dylan y en la que hay también grandes éxitos de él, interpretados además por el actor que hace el papel de Bob Dylan. Pero nos vamos a quedar con la voz original, la voz del artista, la voz de todo un maestro, con sus más y sus menos, todo hay que decirlo, pero eso no deja, bueno, pues no deja de ser un maestro, como digo, y un gran artista. Bob Dylan, Like a Rolling Stone.
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1: Uno de los grandes éxitos de Bob Dylan, que tiene muchísimos, este Like a Rolling Stone, dentro de la banda sonora de la película Un Completo Desconocido, película, como te decía antes, del año 1994. Vamos a seguir, vamos a continuar con más canciones, con más éxitos, y mira lo que suena aquí. Hoy todos son clásicos, con Dire Straits, Sultanes del Swing.

Bueno, pues llegamos ya prácticamente al final del programa. Nos queda pues el tiempo justo para escuchar otra de las canciones incluidas en ese disco legendario que hoy tenemos, que es el clásico Mystery Girl de Roy Orbison del año 1989. Antes quiero recordarte que puedes seguirnos en Instagram y en Facebook con el mismo nombre que el programa, ahí están esas cuentas que lleva por el nombre Simpatía por la Música. Y también en Spotify encontrarás una playlist o lista de éxitos con algunas de las canciones que más suenan aquí en el programa y que lleva el mismo nombre también, Simpatía por la Música. Bueno, y nos vamos a marchar, como te digo, con una canción incluida en ese disco legendario de Roy Orbison, en ese Mystery Girl. Quizás sea la canción más conocida, la que más sonó y la que hoy en día, bueno, pues sigue siendo un auténtico éxito y una buena manera de recordar a este gran artista como fue Roy Orbison. La canción es You Got It y, como digo, fue lanzada después de su fallecimiento el 3 de enero de 1989. Hay que decir que este tema alcanzó el número 9 en el Billboard Hot 100 de Estados Unidos y el número 1 en la lista Adult Contemporary, devolviendo, eso sí, a Roy Orbison al top 10 por primera vez en 25 años. Y es que Roy Orbison ya llevaba un largo recorrido cuando, bueno, pues grabó estas canciones y posteriormente se publicaron, como digo, después de su fallecimiento. Así que vamos a terminar, como ya te cuento, con Roy Orbison, con ese You Got It. Y como siempre, recibe los saludos de José Martínez. Es un placer estar contigo cada semana, acompañándote con rock, con blues, con soul y con muchos, muchos recuerdos. Nos encontramos próximamente. Gracias por estar ahí, gracias por todo. Y espero que hayas disfrutado todos y cada uno de los programas y de los éxitos que aquí han sonado. Sin más dilación, sin perder ni un segundo más, nos quedamos, como te digo, con Roy Orbison y You Got It. Saludos de José Martínez y hasta pronto.

La ciudad baja las revoluciones, pero aquí, aquí es donde el ritmo empieza a cobrar vida. Muy buenas, soy Penny Music y te doy la bienvenida a este refugio sonoro. Esto es Rhythm Emotion. Durante la próxima hora, el aire se va a llenar de texturas. Vamos a viajar desde las raíces profundas del soul hasta la suavidad del rhythm and blues, dejándonos seducir por el brillo del soulful y, por supuesto, ese toque de disco que nos obliga a mantenernos en movimiento. Ponte cómodo, sube el volumen y deja que la frecuencia haga su magia. Iniciamos este viaje con mucho groove. Estás en Rhythm Emotion. Soy Penny Music y prepárate porque arrancamos.

subid el volumen porque vamos con un auténtico himno de las pistas de baile. Esto es elegancia pura de la mano de Hardsoul, el dúo holandés formado por los hermanos Rogue y Glen Van Buren. Nos traen su obra maestra Back Together, contando con la voz prodigiosa de la gran Ron Carroll. Una pieza que mezcla el soul más profundo con el ritmo house de Nueva York. Os dejo con esta maravilla producida con inteligencia artificial que mantiene toda la esencia del clásico original. Disfrutad de este sonido de vanguardia.

acabamos de escuchar este viaje emocional llamado Back Together. Es increíble cómo este tema, que originalmente nació bajo el sello Soulfuric, sigue sonando tan actual gracias a esta nueva arquitectura sonora digital. Hard Soul siempre se ha caracterizado por el sonido organic y hoy lo hemos descubierto a través de los ojos de la tecnología. Soy Penny Music y seguimos con más ritmo. ¡No os despeguéis!

Atención, nostálgicos. Nos vamos hasta Dinamarca con uno de los grupos que mejor entendió el sonido de los 90. Ellos son Cat Moo. Lo que vas a escuchar es su versión de un clásico de los 80 de KC and the Sons and Band. Se llama Give It Up. Dale volumen, que la voz de Cyndi Lauper y las rimas de In C. Seed te van a poner a bailar sí o sí.

maravilla, menuda energía la de estos daneses. Acabas de escuchar a Kate Moo con su versión del Giving Up. Oh, na na na na na na na na na na. Qué bueno, qué recuerdos. Un tema que en el 93 nos puso a todos a bailar y que, como ves, sigue sonando increíblemente fresco, directo a la nostalgia.

atención porque vamos a subir la temperatura con un himno de empoderamiento que definió una era. En 1992, cuatro voces de Oakland, California, cambiaron las reglas del rhythm and blues para siempre, con un sample magistral del tema The Payback de James Brown y una actitud que derrocha confianza. En Vogue lanzó este sencillo directo al número uno de las listas. Producida por el dúo dinámico Foster y Michael Roy, esta canción es una lección de armonía y estilo. Prepárate para chasquear los dedos. Esto es My Lovin', You're Never Gonna Get It.

clase y qué fuerza. Escuchábamos a las reinas del funk worthy en Bowl. Es increíble cómo este tema sigue sonando tal cual en este año. De hecho, ha sido versionado y sampleado por decenas de artistas modernos que buscan ese toque de distinción.

Bienvenidos a una nueva parada en nuestro viaje por los clásicos. Recibimos a una formación que supo traer todo el sabor de Nueva York a las pistas de baile de todo el mundo. Prodigy. Viajamos a 1982 para rescatar un tema con un groove irresistible y una producción que se adelantó a su tiempo. Prepárate para dejarte llevar por este ritmo elegante y sofisticado. Esto es Inside Out.

brillante y eterno. Así suena Inside Out, el gran éxito de Adisir. Una canción que nos recuerda por qué el inicio de los 80 fue una época dorada para el funk y el soul electrónico. En la actualidad, este tema sigue manteniendo su magia intacta en cualquier selección de calidad.

Llegamos ahora a un grupo que definió el sonido de Baltimore para el mundo: Drew Hill. Estamos en 1996 y este cuarteto lanzaba su segundo sencillo, una balada poderosa que alcanzó el número uno en las listas. Producida por el legendario Daryl Simons, esta canción captura el dolor de la traición con una interpretación vocal desgarradora. Con ustedes, el sentimiento puro de Cisco y compañía en este clásico titulado

Acabamos de revivir In My Bed, una pieza maestra que sigue sonando tan fresca en la actualidad como el primer día. Drew Hill demostrándonos por qué el rhythm and blues de los 90 es eterno. Gracias por estar ahí al otro lado, haciendo que cada canción cobre vida. Recuerda que la buena música es la mejor compañía. Damos paso a un clásico moderno de rhythm and blues y el pop que marcó una época. Beyoncé inició con este tema su consolidación definitiva como artista en solitario tras el éxito de Destiny's Child. Su presencia vocal, carisma y control escénico la situaron desde el principio como una figura central de la música popular del siglo XXI. Este tema, Crazy in Love, publicado en 2003, cuenta con la colaboración de Jay-Z y se construye alrededor de un sample de metales del tema Are You My Woman? Tell Me So, de Chillies, lo que le da ese carácter explosivo e inmediato. La producción mezcla rhythm and blues, hip hop y pop con una energía arrolladora, convirtiéndose en uno de los debuts solistas más impactantes de la historia reciente.

Acabamos de escuchar Crazy in Love, interpretada por Beyoncé junto a Jessie, un tema que redefinió el pop y el rhythm and blues de principios de los 2000. Bienvenido, bienvenida, por si te acabas de incorporar a este tu programa, escuchándonos siempre desde tu radio favorita.

vamos a subir la temperatura con un tema de 1978. Te presento a las increíbles The Pointer Sisters, un grupo de hermanas que empezaron cantando en la iglesia de su padre en Oakland y terminaron dominando las listas del pop y rhythm and blues. Lo más curioso es que esta canción no la escribieron ellas, la escribió el mismísimo Bruce Springsteen. Él la compuso pensando en Elvis Presley, pero por suerte para nosotros, estas talentosas hermanas le dieron ese toque sensual y pausado que la hizo inolvidable. De su álbum Energy, aquí tienes Fire.

acabas de vibrar con Fire, el éxito que relanzó la carrera de The Pointer Sisters y las llevó a ganar su primer disco de oro. Según Rolling Stone, esta interpretación es una de las más sexys de la historia del pop. Es increíble cómo pasaron de un estilo retro de los años 40 a este sonido tan potente. Una verdadera lección de estilo y control vocal. Quédate cerca, que todavía nos queda mucha música.

Atención a lo que viene ahora. Nos ponemos en manos de un auténtico referente, el productor alemán Musti. Si hay alguien que sabe equilibrar el pop con el sonido de club más sofisticado, es él. Estamos ante su track titulado Melody. Vamos a disfrutar de la versión mix, donde Musti despliega todo su arsenal. Una línea de bajo funk irresistible, teclados brillantes y ese toque disco que te obliga a mover los pies desde el primer segundo. Una pieza lanzada bajo el prestigioso sello Peppermint Jam. Sube el volumen. Esto es pura clase.

¡Qué derroche de groove! Acabamos de escuchar Melody por el gran Musty. Una pieza que nos confirma por qué este hombre, nominado al Grammy y responsable de éxitos globales, sigue siendo el rey del new disco más bailable. Te mando saludos, soy Penny Music, por si te acabas de incorporar a esta tu radio favorita. Elevamos la sintonía con pura elegancia europea. Hoy recibimos a dos de los productores más consistentes y brillantes de la escena house actual. Desde Belgrado llega Mirko Amix, fieles a su estilo cargado de pianos clásicos y ese groove que te acaricia el alma. Nos presenta su éxito titulado There's a Light, lanzado a finales de 2025 bajo el influyente sello Cruz Music. Este tema se ha convertido en un faro de energía positiva en todas las pistas de baile. Prepárate para brillar. Esto es There's a Light.

vaya una producción con clase. Esto fue La Sofisticación de Mirko Amik con su tema There's a Light. Sin duda una pieza que confirma por qué este dúo es esencial en cualquier set de alta gama. Si quieres descubrir más de su catálogo, te recomiendo explorar las listas de Cruise Music. Nosotros por aquí seguimos con más y más música.

0: abre paso, porque llega el auténtico sonido de la Gran Manzana. Te traigo a un colectivo que lleva más de 30 años rompiendo moldes. Los increíbles Brooklyn Funk Essential, con su tema Never Give Up, en su versión Radio Edit. Este grupo es una mezcla explosiva de músicos de todas partes del mundo que decidieron unir el funk, el jazz y el hip hop en un solo lugar. Esta canción es un himno de resistencia con un mensaje claro: prohibido rendirse. Así es que ajusta bien el volumen, porque ese bajo te va a golpear donde más te gusta. ¡A disfrutar!
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auténtica lección de estilo nos acaban de dar los Brooklyn Funk Sensual. Es imposible no sentirse motivado después de escuchar Neve Guiaba, ¿que sí? Esa mezcla de elegancia y garra callejera es lo que los hace únicos después de tantas décadas en la carretera. Mil gracias por estar ahí compartiendo este momento de música de alto calibre conmigo. No te muevas, porque la selección de hoy todavía tiene mucha magia por delante.

prepárate para subir las pulsaciones. Te traigo un cañonazo de Deep Funk directamente desde Australia. Esto es pura dinamita. Vamos a escuchar Brighter, un tema cargado de luz y energía de Good King on Three Burners. Si te suena el nombre es porque son los mismos genios que nos dieron aquel éxito mundial llamado This Girl. En esta ocasión se une a la poderosa y electrizante voz de Stella Angelico. Este tema es una explosión de sonido orgánico que te va a hacer vibrar desde la primera nota. Así es que no lo pienses más, sube el volumen y deja que el ritmo ilumine tu día.

Increíble la potencia de Stella Angelico. Acabas de escuchar Brighter, una pieza magistral donde Cooking on Three Burners demuestra que son los reyes del deep funk.

bajéis el ritmo. Aquí termina Rhythm and Motion, pero la fiesta sigue en vuestra cabeza. Soy Penny Music y ha sido un lujo pinchar para vosotros lo mejor del disco y el Soulful House.

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Pues sí, un saludo cordial para todas las pobres personas que tienen el deber de estar persiguiendo a otros para saber qué hacen en su vida. Oye, es un trabajo tan digno como cualquiera. Bueno, un poco menos. Un saludo para todos ellos y aquí estamos en directo en este momento desde... Y además, con como siempre, con un programa cargadito de cosas. Mira, por ejemplo, madre mía con lo que voy a empezar. Si te digo que es una de las mejores voces de la historia, igual dices, te pasas. No, no, no, creo que tengo razón. Una de las mejores voces de la historia descubrió que se tenía que dedicar a la música cuando pisó... ¡Qué muy fuerte! La cárcel. Barry White. ¡Oh! ¡Qué voz tiene este tío! De verdad, increíble. Por Dios.

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1: Barry White. Increíble.
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1: ¿Eh? No te he escuchado.
0: Oh, baby.
1: ¿Cómo? Es que habla tan así, Bubu, que no me entero. Muy bien, Barry. ¿Algo más?
0: Right on.
1: Okay, okay. Never, never gonna give you up. En una versión bola de espejos. ¿Qué tal? Buenas noches. Qué bonito empezar con la mejor voz de la historia. Un hombre cuya historia es curiosa y te la cuento enseguida. Ahora, Barry White.

Vaya con Barry White. Cuando tenía 16 años no tenía ese vozarrón, desde luego, pero con 16 años le pillaron robando. ¿Y qué robó? A ver, Barry White a lo grande no te va a robar, pues nada, la joya de zapatero, no. Te va a robar algo grande de verdad. Por ejemplo, las ruedas de un Cadillac. Le pillaron con $30,000 robados en ruedas. Él tenía 17 años. Bueno, 16. Claro, le mandaron directamente, pues eso, a la cárcel. Allí, desde la litera de otro preso, había una radio puesta. Y de pronto sonaba Elvis Presley. ¡Oh! Y Elvis decía, it's now or never. Ahora o nunca. Y el Barry White pensó, ahora o nunca. Pues eso hizo que se decidiera por la música. Claro, aquel chaval oyó una hora o nunca y eligió ahora. Y cuando le cantó, vamos, cuando le tocó cantar a él, dijo, never, never gonna give you up. Nunca voy a renunciar a ti. ¡Qué bonito! Y ahora voy yo y mezclo. 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

0: pillaron de chaval. Lo gordo y lo tonto, por WhatsApp. Mándanos un WhatsApp, ya sabes. ¿A que no te acuerdas de cuál es nuestro número? No hay problema.
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Tinder. Y les pilló. ¡Ay, Stevie! ¡Superstition! Y tú dices, no, si estoy escuchando a Peter Gabriel con otra. Con Sledgehammer. Amigo, esto se llama un mashup.

sonando a la vez Sledgehammer, Superstition y el clásico de Sugar Hill Gang, Robbers Delight, todo a 113,92 golpes por minuto. ¡Oh! ¡Qué pasada de canción! ¿A que sí? La que metió el rap en la radio, el famoso Hacer de Heve, ¿verdad? Bien. Otros que les pillaron de marrón, claro. Agarraron el Good Times de Chic, nada menos, y dijeron, sobre esta base yo rapeo y saco el disco. ¿Y qué pasó? Que lo pillaron. Cuéntame, ¿te han pillado alguna vez? Sí, esa cosita que te pillaron, cuéntamela, venga, llámame.

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2: Un rap que pasará a la historia, ¿eh? Bueno, es historia, de hecho, historia del rap. El primer rap que se conoce.

0: poner fácil, escucha.
1: 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Adivina el año.
0: Pues te voy a dar algunas pistas. La primera. Ese año, la web se abría al mundo. Hasta entonces era cosa de cuatro científicos en Suiza y se inició la primera página web. Bush y Gorbachov juntos en el Palacio Real de Madrid, en una conferencia de paz. Los dos hombres más poderosos del planeta y en Madrid con más escoltas que vecinos. Estados Unidos, se emitió el último capítulo de Dallas. Es que es muy fuerte. Se llamaba Adiós JR. ¡El malo! El que todas las madres odiaban y ninguna se perdía. Ese mismo año murió Michael Landon, el de La Casa de la Pradera. ¡Oh! In order. In order.
2: In order to play with this record, you must tune your bass to ours.
3: Look out.
0: Ese mismo año, Lisa Vélez, Lisa,

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2: ¿Por qué no hay wifi en el Vaticano? Es porque es con clave.
0: Gracias, caballo blanco.
2: Están dos animales hablando, le dice, oye, dice, ¿tú qué clase de animal eres? Y dice, yo soy un perro lobo. Porque mi madre era una loba, mi padre era un perro y del cruce, pues, un perro lobo. Y dice, ¿y tú? Dice, yo soy un oso hormiguero.

0: Gracias, Caballo Blanco. Y ahora Pino Danjo. Ma quale idea?
1: Oh yeah.
0: Oh yeah. Se dice così, no? E poi? E poi?
2: E poi qué?
0: A ver, a ver, a ver. Cuéntamelo, ¿en qué te pillaron?
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0: Recibiendo mensajes sin parar, qué alegría, de verdad, gracias, ¿eh?
4: Mi nombre es Mamen.
0: Hola.
4: Y os comento esto desde San Fernando, Cádiz.
0: Hola.
4: En los años 86 era una jovencita, ahora ya tengo 62 actualmente. Era una chica modernita para aquella época. Y quedamos unas amigas y yo para irnos a la playa. Y ya era esta época, era septiembre, por ahí, que en la playa no hay tanto turismo. Y estando allí en la playa, como estamos tranquilas, pues mira, vamos a ponernos el tolé. En aquella época era algo fuera de normal. Pero
0: ¿el tolé?
4: Nos pusimos allí tranquilitos a tomar el sol, pero vino la Guardia Civil y nos pidió. Entonces fuimos para el cuartelillo. No queríamos que nadie se enterase porque éramos jóvenes y salimos publicadas en el periódico. Así que tuvieron que llamar a los padres.
0: ¡Madre mía!
4: Para pagar una fianza, digamos así, y que supiese en aquella época lo que habíamos hecho. Pues sí, esa es mi historia.
0: ¡Madre mía!
4: Y me gustaría pedir una canción para dedicarse a mi marido, a Fernando, que sería la de Richie Poveri, Me enamoro de ti.
0: ¡Ay, qué buena esa!
4: Venga, buenas noches.
0: Otro día, ¿eh? El tolé. El doblez, qué idea, ponerse doblez, ponerse en doblez, doblez, qué idea, ponerse doblez. Y viene la Guardia Civil, cuéntamelo, vamos. ¿Dónde y cuándo te pillaron a ti, pillín?
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0: Y pillina.
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Bala. Pues sí, bailar siempre es una buena idea, ¿eh? Y contarme en qué te pillaron también. Bueno, te voy a contar una historia en la que yo estaba en la radio tan tranquilo, entrevistando a un tal, igual te suena, Bobby Brown. Pues sí, Bobby Brown visitó la radio, lo típico de promoción, y le dije, oye, Bobby Brown, antes de que fuera el marido de Whitney Houston. Y le digo, oye, perdona, preguntita, me ha llegado a la redacción una información creíble que te has librado de un tiroteo. ¿Cómo está la pierna? Bobby Brown me puso una cara de, excuse me, tú no te estás enterando de nada, ¿verdad? Yo digo, a ver, que está en los medios de comunicación que te han pegado un tiro. Dice, mira, a ver, lo primero, el tiro de la pierna me lo dieron siendo jovencísimo. Estaba saliendo con una mujer un poquito golfa. El otro era más golfo todavía, el novio. Y se tomó a mal que yo me tomara libertades con la que él consideraba él que era su chica. Y se puso a disparar y pues mira, pues me dio en la pierna. Digo, ah, muy bien, muy bien. Sí. El tiroteo del que hablas, que ha salido en la prensa, es uno que tuvo lugar el otro día, nada, que estaba con mi amigo Steven Silly, allá en Roxbury, en Boston, y te vas a creer, me dice, pero esto es verdad, os lo juro que es verdad, que te vas a creer que hubo, espérate que no tengo el dato de cuántos disparos tuvo el coche, creo que fueron unos 100, dice, y no me dio ninguno. ¿Te vas a creer que no me disparó? O sea, me dispararon a bocajarro y no me dieron. Digo, ok, thank you, gracias por la entrevista, ya te puedes volver, que yo esta vida no la quiero para mí ni para nadie, vamos. Bobby Brown. Hacía mucho que no escuchaba canciones de Bobby Brown y hemos dicho, venga, que también somos noventas aquí.

0: Una historia que merece una dedicatoria. Más que una dedicatoria, que le hagamos una canción entera. Comienza la sección Va por ti.
1: Hola, Juanma. Mira, te cuento. Hace unas semanas estaba en un chiringuito de Torremolinos, en la barra, pidiendo una cosa. Y al lado había unas amigas hablando de bola de espejos. Y me hizo gracia lo que estaban diciendo y les dije, pues oye, voy a tener que escuchar yo ese programa. Total, que nos pusimos a hablar un rato y a una de ellas le dije, pues un día te voy a dedicar yo una canción. Y me dice, ¿ah, sí? Y digo, sí, sí. Entonces le pregunté cómo se llamaba y me dijo, Carmen. Así que nada, Carmen, tú ya sabes quién soy. Te dije que te iba a dedicar una canción y bueno, pues aquí está.

0: iba a decir a ti que al final ibas a sonar aquí en el programa, ¿eh? Increíble. ¡Qué bueno! Si quieres que hagamos una canción, no que dediquemos una canción que ya existe, no, no. Que hagamos una canción que suene en el programa, solo tienes que dejarnos un mensajito.
1: 645-738-7.

No se llamaba Carmen. No se llama Carmen, ¿no? Estamos explorando los 110 golpes por minuto y me encuentro ahora con una mujer, ¡wow!, que sabe poner a todo el mundo de espalda.

seguro que te han pillado en alguna divertida que nos puedes compartir. Que nos deje patas para arriba. Upside down.

0: Set de la gasolinera. Aquellas tintas de humor que se vendían en el área de servicio.
1: Sabana, que le dice una mujer a su marido, digo, cariño, digo, si supieras lo que me ha ocurrido hoy, digo, ¿qué te ha pasado, nena? Digo, mira, digo, esta tarde, al llegar a casa, digo, subo en el ascensor, se mete un tío conmigo dentro del ascensor, y cuando estamos dentro, saca un cuchillo así de grande y me dice, nena, ¿hacemos el amor o te mato? Y dice el marido, digo, ¿y qué ha pasado? Digo, bueno, no te lo estoy contando. No fui al médico para que me quitara las ganas de fumar. Y la verdad es que lo ha conseguido. Ahora fumo sin ganas.
2: El grandísimo Eugenio. Qué fuerte lo de Eugenio, Contaba los chistes sin reírse y solo necesitaba un taburete, gafas oscuras, una cigarreta y ya, ¿eh? Y ya.

0: te han pillado a ti en alguna. Andiamo, Carmen. Andiamo.
1: Hola, soy Carmen de Italia.
0: Hola.
1: Quería contaros una experiencia mía en Barcelona cuando era pequeña.
0: Oh.
1: Yo estaba en un colegio de monjas y, bueno, pues yo era muy traviesa. Y un día pues cogí con mis compañeras y nos fuimos a bailar al escenario del colegio, que teníamos un escenario. Pero se me ocurrió coger la ropa de las monjas y vestirnos con la ropa de las monjas. Cuando estábamos allí bailando, nos descubrieron las monjas y salimos corriendo, nos quitamos la ropa. Y cuando estábamos saliendo de la parte del teatro, yo me clavé un clavo oxidado en la pierna, pero como iba corriendo así, pues no me di cuenta. Y cuando estábamos en clase, que estaba diciendo la monja que unas niñas se habían metido en el tal y cual, pues me vio la monja que me chorreaba la sangre por la pierna. Y ahí me descubrieron a mí, a mis compañeras, que habíamos ido ahí al teatro. Y no me quiero acordar, mi madre, no me quiero ni acordar. Estuve un mes sin poder ir a patinar sobre hielo y lo que más me dolió es que fue un mes sin paga. Así que imaginaros, ¿no? Pero bueno, ahora lo cuento como anécdota y ya, pero en aquel momento para mí se me vino el mundo encima. Bueno, un abrazo a todos los boleros y boleras. Os escucho siempre. Un besito desde Italia.
0: Grazie, grazie, Carmen de la Italia. Es de Málaga, pero está en Italia. Bien, gracias, Carmen, de verdad, encantado. Oye, por cierto, ya sabes que nos puedes contar la ocasión en la que te pillaron, que seguro, seguro, seguro que nos reiremos juntos, ya verás.
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0: ¿Alguien se acuerda del musical Hair? El de los hippies de los 60, de los 70, ¿te acuerdas? Cuéntanoslo si te acuerdas. Qué pasada recordar una canción que decía, por favor, que entre el sol, que entre un poquito de luz. Let the sunshine in, del musical Hair.

0: ¡Qué buena música!
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2: Dar cera, pulir cera.
3: ¿Encarna? Sí, encarna de noche.
4: ¡Qué pasada!
5: ¡Emprendamos la marcha!

Que yo lo sé que te gustan las historias que te cuento de cuando la radio se hacía pedales, ¿verdad? Vale, vale. Ok. Yo en Radio Barcelona. Los compañeros de Radio Madrid nos llaman para contarnos que de pronto David Bowie está en la Plaza de Santa Ana de Madrid. Digo, venga, hombre, va a estar... Que sí, que sí. Que de verdad que estaba en la Plaza de Santa Ana de Madrid. 5 minutos a paso rápido desde la radio. Digo, pero ¿qué me estás contando, de verdad? Sí, sí, sí, sí, sí, sí, sí. Por el camino, por lo visto, intentó entrevistar a un perro. Esquivó un Renault 4 que le pitó. Dijo que los azulejos del tablao Villarrosa en Madrid los pintó el Greco. Y se pasó por el Callejón del Gato. ¿Sabes lo fuerte? Que ese recorrido está en YouTube. Si lo buscas, lo encuentras. Fuerte, ¿eh? Eran los 80 y Bowie paseaba por Madrid. Dice, oye, que la gente de Madrid es muy amable, me encanta. Y de pronto uno en una peluquería, en una barbería, le cerró la puerta de los porros. Dice, sí, son muy amables, sí. Se tomó una caña en la Plaza Mayor.

0: ¿Tú te crees que un disco se puede llamar estupidisco? Una incursión en los 90, casi 2000. Oye, estoy buscando un año, el año en el que Bush y Gorbachev se vieron en el Palacio Real. ¿Cuál será? Cuéntanoslo.
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0: Mándanos un WhatsApp. Y de paso me cuentas en cuál te pillaron a ti. Venga, que los más originales tienen regalo una bola de especial.

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1: Bueno, de última hora de aquellos maravillosos años. Foncebadón, León, 26 de marzo de 1993. Según ha podido saber esta redacción, una anciana, última vecina de Foncebadón, ha impedido que se retiren las campanas de la iglesia del pueblo. La mujer se ha subido al tejado del templo con un palo y piedras. Dos sacerdotes, seis obreros y cuatro agentes de la Guardia Civil han abandonado el lugar sin las campanas. El obispado de Astorga había ordenado bajarlas. La iglesia amenaza ruina y con motivo del año jacobeo por la localidad pasan numerosos peregrinos. La vecina se ha negado a entregar las campanas. Perdón. Y la explicación es que Foncebadón no dispone de teléfono. Las campanas son el único medio para pedir ayuda a los pueblos vecinos en caso de incendio. Según ha manifestado la vecina, además desea que doblen por ella el día de su muerte. Y si se las llevan, pues no habrá doblez ni habrá nada de nada. Tremendo esta historia. La comitiva ha regresado por donde vino. Las campanas permanecen en Foncebadón. Y esto es lo que podemos informar a estas horas. Y desde aquí, desde los servicios informativos. Increíble, ¿verdad? Pues sí. Noticias de hace unos cuantos años. Oye, por cierto, sé que te encantó cuando dedicamos tiempo al spaghetti. ¡Oh, lo sé!

0: realidad, quien las lo se llama Gianni Coraini. El mismo Gianni es el mismo Rick Fellini, DJ Energy y Ricky Maltese. O sea, el tío tenía diferentes seudónimos para poder hacer discos con tres nombres artísticos diferentes. ¡Qué morro le echabas! ¡Gianni! ¡Qué morro!
1: A lo mejor acabas de descubrir Bola de Espejos y te preguntas si este que habla es Juanma Ortega, el de la radio de toda la vida. Pues sí, y le encuentras.

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1: Están llegando WhatsApps interesantes, por ejemplo, dice: hola Juanma, soy Rosa de Bogarra. Mira, a mí me pilló mi madre en el pasillo con sus tacones y su pintalabios puesto. Y yo con 8 años me iba así al colegio tan feliz. Y no me dijo ni mu, solo me miró. Pero claro, con esa mirada, ya sabes cuál.

poniendo, vamos, poniéndosela a tu hija o a tu hijo, y funcionaba porque detrás había alguien a quien no querías decepcionar, ¿verdad? Pues oye, haz la prueba, ¿eh? ¿Cuánta gente te ha gritado en la vida? Escucha esto. ¿Cuánta gente te ha gritado en la vida? ¿Y a cuánta respetas de verdad? Escucha, las dos listas normalmente no coinciden. Lo tenía muy claro Areza.

0: Llega el momento de conectar con un DJ invitado a la fiesta en la cabina de Bola de Espejos. Conectamos con los mejores, en directo para ti. A ver qué sesión se marca el de hoy.
1: Pues que sepas que hoy no, ¿eh? Hoy no. Hoy no vamos a conectar con un DJ que hay en directo y mira que los tenemos buenos, ¿eh? Hoy he querido recordar un disco muy especial. Mike Platinas, genio. Con todo lo bueno y lo malo que tiene ser genio. El hombre, por primera vez, se lanzó en solitario y dijo: voy a hacer el pedazo de megamix que la historia no se puede aguantar. Y así nació Energy for You. Energy for You. Esto que oyes es un cassette de aquel año. Todavía no eran los años 90. Y tuve la suerte de poder estrenar en la radio una versión que nunca se publicó del Energy

0: será lo que tú quieras, pero desde luego yo echaba de menos el sonido de cassette del Energy for You. ¡Qué pasada poder recordar el sonido de las cintas de cromo! Está bien que ahora todo lo digital suena mucho mejor, pero ¿sabes por qué no se pudo publicar exactamente así este disco? Porque claro, lo que tienen los genios, se ponen a crear y dicen, bueno, ya le pediremos a Rick Astley permiso. Que no es Rick Astley, que son las discográficas, las editoriales y al final... no pudo contar con las canciones de Rick Astley. Salió con otras, pero aquí lo recordamos en Bola de Espejos.
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0: Y ahora te estoy preguntando en cuál te pillaron. Seguro que en alguna mentirijilla. Little Lies. ¡Wow! ¡Sí! Una versión bailable del éxito de Fleet.

0: Bueno, bueno, bueno. Y ahora, espérate que a Juanma le ha dado una de esas idas de olla tan bestias. A ver qué fricada nos trae hoy.
1: Ve aquí mezclando con Fleetwood Mac. Mira, ahí estamos. ¡Wow!

0: Vale, a llorar, a darlo todo. Con esta intro tú nunca dirías quién es. ¿Qué es esto? Esto es House, ¿no?
1: Ya.
0: Mujer con una eterna sonrisa. Y miraba al mar y decía, mira, cómo... ¿Eso que viene por ahí? Sí, hombre, eso que se levanta.

0: mete en memoria. 645-738-738. 645-738-738. Manda tu mensaje ahora.
1: Hola, soy Miguel Ángel de Trigos de Córdoba. A la pregunta que haces hoy, ¿en qué me pillaron a mí? Que a Barry White le pilló la policía. Pues mira, cuando tenía 14 años, a mí me pilló mi padre haciendo novillos. No había ido al colegio esa tarde y llamó el maestro a mi casa de que no había ido a clase y salía mi padre a buscarme y me pilló con las manos en la masa haciendo novillos. Break. Estaba jugando en unos recreativos.
2: Ay.
1: Y me pilló haciendo novillos y corriendo me metió en el colegio y me llevó para el colegio.
2: Pues va. Claro, de cabeza, vamos. Gracias por tu mensaje, mándanos en qué te han pillado, en qué. Y a ver si pillas todo el año.

0: la siguiente canción? Adivina el año.
1: Venga, que te la recuerdo un poquito. Venga, a ver. Las cuatro que te dije ya. La web se abrió el mundo. Primera página web. Bush y Gorbachov habían quedado en Madrid, en el Palacio Real. En Estados Unidos se emitió

0: Almodóvar estrenó Tacones Lejanos.
1: ¡Wow!
0: ¿Te acuerdas, no, Marisa Paredes, con unos tacones que se oían desde la pila de atrás? Aquel año, Carmen Sevilla empezó a presentar el telecupón. Y la tele descubrió que un sorteo puede ser un espectáculo si lo presentaba ella. Llegó a los cines Terminator 2 con aquello de Sayonara, baby. En realidad decía hasta la vista, baby, pero había que traducirlo y pusieron Sayonara, ¿verdad?

pasan los años y explorando los 127 golpes por minuto. Mira quién tengo aquí. Ya te lo dije. Michael Jackson. Sí, amigos. Tengo el placer de presentarte el nuevo single de Michael Jackson. Y tú dirás, ¿hola? ¿Nuevas canciones? ¿Ha resucitado? No, no, para nada, ¿eh? Es un tema, de hecho, que ya salió, aparecido, vamos, salió en el álbum Off the Wall. La tercera del álbum Off the Wall ahora tiene una versión actualizada al estilo 2026. Y suena así.

¿Qué año? Claro, que no te he dicho el año al final. Ah, es que tampoco me avisas. A ver, venga, te lo digo. El año que estamos buscando, aquel año en el que murió Michael Landon, el año de la primera página web, el año en el que Gorbachov y Bush quedaron en Madrid.

0: pidiendo el programa de hoy. Lo siento, ¿eh?
1: No, que no. ¿Cómo va a ser ya? Madre mía, cómo pasa el tiempo, de verdad, volando, ¿eh? Espera, que este tiene que decir algo. Dilo. ¿Cómo? ¿Qué te pasa? ¡Qué pasada despedirnos con Eloís! ¡Uf! Esto es tecno del bueno, ¿eh? Es un huracán. Tino Casal, habrá que recordarle, claro que sí. El momento de emprender la marcha por hoy. Oye, por cierto, te dejé pendiente con una pequeña adivinanza, que sí, ¿te acuerdas? Vivía en la guantera del coche, lo desplegabas y te tapaba a ti, al copiloto y medio parabrisas. Iba lleno de rayas rojas y amarillas y nunca conseguías volver a doblarlo como venía. ¿Qué era? Hombre, por favor, el mapa de carreteras. ¡Ah, hombre, por favor! Hoy va en el móvil y, oye, y nos seguimos perdiendo igual, ¿eh? Igual, o peor. La diferencia es que antes te perdías y lo sabías. Ahora te lo dice una voz y no sabes ni dónde estás. Venga, te dejo otro acertijo para ver si lo aciertas, ¿vale? Iban cosidas por dentro de chaquetas y blusas, algunas con velcro para quitarlas, y te dejaban la espalda como un armario de dos puertas. ¿Qué es? Venga, te espero en el próximo programa. Qué placer de verdad haber estado con vosotros en el día de hoy, como siempre. Gracias por estar ahí. Gracias por habernos acompañado.
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1: Como siempre te digo, emprendamos la marcha.
3: Emprendamos la marcha.
1: Gracias a la coordinación de emisoras Aurelio Gutiérrez. Yo soy Juanma Ortega. 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La bola sobre refleja. La luz la traía Tino Casal. Llevo toda la vida haciendo radio, pero esto no es radio. Esta es mi habitación con 15 años y tú siempre, siempre estarás invitado.

0: ¿Qué tal? ¿Cómo estamos? Bienvenidos, bienvenidas a una nueva edición de La Nave del Tiempo. Por delante, como siempre, una horita con la mejor música. Y hoy con un programa especial. Aquellos grupos que podíamos escuchar en los años 80. Muchos de ellos, además, femeninos. Que igual no pertenecían al circuito dance, pero sí que se ponían en muchísimas discotecas. Así que hoy tenemos un programa muy, muy de pop. Muy de pop bailable. Pop rock, bandas británicas, americanas. Así que vamos también a dar un saludito a la nave, a Tess.
1: Hola a todos, estoy lista para poner rumbo a los mejores momentos musicales de las últimas semanas. ¡Abróchense los cinturones! ¡Despegamos!
0: Y así que ya ponemos nuestro navegador en marcha. Hoy, dirección 80.

Ellos eran escoceses a finales ya de los años 80. El grupo The Vaseline's. Y empezamos con uno de sus temas también muy conocidos, Song of a Gun. Así que abróchate el cinturón, que comenzamos.

Y como no, en una edición así, no podía faltar este gran éxito. Don't call me baby. Seguimos con esas canciones ochenteras, llenas de ritmo, llenas de pop, llenas de vida.

Bueno, y como siempre te recordamos el email, pues si quieres pedir alguna canción para un próximo episodio, en este caso es lanavedeltiempo80@gmail.com. Recuerda lanavedeltiempo80@gmail.com. Así que ya lo sabes, si quieres participar en el programa, puedes hacerlo a través de este correo electrónico. Pide tu canción. Bueno, seguimos con un gran éxito de Belinda Carlisle. Heaven is a place on earth. Hoy muy ochentero, recuerda.

Bueno, pues te podemos contar algo también de Belinda Carlisle. Nació en Hollywood, en Los Ángeles. Y en un principio era una baterista de una banda punk. Luego estuvo cantando un grupo llamado The Go-Go's. Fue una de las bandas más exitosas de la historia, pionera del new wave y pop rock en Estados Unidos. A mitad de los 80 ya lanza su álbum en solitario. Y este es su tema más icónico.

Y ellos son The Primitives. Canción Crash, súper conocida. Ellos son de origen británico, fundadas también a mitad de los años 80. Y este uno de sus éxitos también más conocidos. Vamos con ese pop rock.

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1: Y vamos con uno de los grandes también. Ellos son Deck on Blue. También desde las islas, desde Escocia. También formados a mitad de los años 80. Y ellos son muy conocidos, pues, por esas letras melódicas y muy sociales. Desde luego con ese coro reconocidísimo y ese sonido que combina el New Wave de los años 80 y unas influencias, pues, algo celtas, ¿no? Show you all the photographs that I ever got took. Y ese coro, como decíamos, de Lorraine. But now mean nothing to me. Y Ricky Ross a la voz.

0: Pues es siempre una maravilla escuchar este grupo. Estos temas universales. Y vamos con otro de los grandes también.
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0: Transmission Man. Y este Baby Don't Care. Otra banda británica formados también a mitad de los 80. Ese pop rock o rock alternativo. A la cantante. La cantante, perdón, Wendy James. Con ese estilo de esa imagen rebelde y provocadora. Fueron muy buenos y llegaron también al número uno en muchísimos sitios.

Y vamos con otra banda también británica. Y son Bananarama. Y esta canción Venus llegó al número uno al mismo tiempo, tanto en Gran Bretaña como en Estados Unidos. Año 1986. De este trío, en un principio eran tres, luego se convirtió en un dúo, pero ya a partir del año 90-92. Sarah Manning.

siempre sonaron muy bien este grupo, ¿verdad? Bananarama, su gran éxito Venus. Seguimos con más británicos. Los siguientes también venían de las islas de Escocia, además, formados a principios de los 80. Un estilo muy indie, muy pop. Se consideró también ese pop rock literario, con letras inteligentes y unas guitarras brillantes. ¿De quién hablamos? Joy Cole and the Commotion. Con Joy Cole a la voz y la guitarra.

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0: Recuerda que esta y muchas más canciones las tienes todas las semanas en tu radio favorita. O sea que escuchas siempre. Y te ofrecemos este viaje en el tiempo a través de tus recuerdos. Volvemos a repetirte el correo electrónico: lanavedeltiempo80@gmail.com. Esto es una maravilla, esto es cultura musical, no lo olvides, muchacho, muchacha. Cultura musical, absolutamente. Las mejores canciones de toda una época.

Y ahora nos vamos a Los Ángeles. Volvemos a California para recibir a este grupo de Bangles y este éxito mundialmente conocido, Walk Like an Egyptian. ¿Has bailado tú también como un egipcio?

con una grandísima trayectoria hasta su separación. Este grupo formado exclusivamente femenino tuvo su primer éxito con una canción de Prince, Maniac Monday. Luego llegaría también este éxito a nivel internacional,

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1: Y volvemos a las islas británicas. Otros escoceses. Formados también a principios de los 80, este grupo After Camera, ese estilo pop de jungle rock y esa new wave. Bueno, este fue uno de sus éxitos más conocidos, llegó al número 3 en las islas. Llegó a ser producido por Mark Knopfler. Tiene unas letras muy poéticas, ¿verdad? Esas referencias literarias, esa melancolía romántica, lo que hacía la New Wave. Activos hasta mitad de los 90. Y luego uno de sus cantantes, Dory Frame, continuó en solitario. Y un dato curioso, Frame utilizó una guitarra diferente para cada canción en su álbum Highland,

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1: Y hoy nos ha quedado un programa muy escocés, como el buen whisky también. Ellos también son escoceses. Fireground Attraction y su gran éxito Perfect. Esa voz melódica, ¿verdad? Aquí tenemos un poquito de folk. ¡Qué maravilla!

Y ahora vamos con otros británicos. Ellos son The Sandes. Vamos con esa voz melódica también. También, perdón, ese indie pop. Esa voz suave de Harriet. Esa melancolía. La verdad es que sonaban muy bien. Esto llegó a ser un himno indie y salió al mercado en el año 1989. Ya estamos en la recta final del programa. Todavía nos quedan un par de éxitos más.

0: tengo que decirte que si estás escuchando esto y ya te gustaba porque lo conocías o lo acabas de descubrir ahora, decirte que tienes una gran cultura musical. Esto fue el inicio de todo. Las bandas que empezaban a aparecer en aquellos principios y mitad de los 80, la mayoría de ellas británicas, con ese estilo tan especial. Y ahora vamos con uno de esos grandes grupos, luego también su cantante con una gran carrera en solitario. Nos referimos, como no, a Morrissey y al grupo de Smiths.
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0: Y este es uno de sus temas más reconocidos mundialmente. Our sun is now.
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0: Morrissey tenía ese estilo característico, esa ironía, melancolía. Sus letras eran críticas sociales y hacen muchas referencias literarias y al cine clásico. Al final se disolvieron ya en el año 87 por tensiones internas. Y nunca más se han reunido, a pesar de que han tenido ofertas millonarias y ambos tienen carreras solistas muy respetadas.

Bueno, ya estamos finalizando el programa de hoy. Vamos a hacerlo como prometíamos, con el anterior grupo, el cual empezó Belinda Carlisle. Y se dio a conocer para el mundo el grupo The Go-Go's. Así que pondremos para finalizar una de sus canciones antes de su carrera en solitario.

Bueno, pues esperemos que te hayas divertido muchísimo hoy. Ese programa especial y diferente. Y te esperamos en una nueva edición de La Nave del Tiempo. Otra semana más en tu radio favorita. No dejes de escribirnos lanavedeltiempo80@gmail.com y cuéntanos desde dónde nos escuchas. Nos gustaría saludarte. Venga, va. Atrévete.

0: Gracias por acompañarnos en este viaje musical. Nos oímos en la próxima edición de La Nave del Tiempo. ¡Hasta pronto!
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